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16: ¡Mamarracho! ¡Pelotuda!
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17: Esa información yo no la tengo chequeada.
18: ¡Callate, imbécil!
14: Ya lo dijo el presidente.
19: ¡Atento!
20: Lo que no logra el Petit no logra nadie.
19: ¿Qué dijiste?
20: Repito. Lo que no logra el Petit no logra nadie.
19: ¡Bien dicho!
14: En malos pensamientos logramos risas.
19: ¿Qué te hizo el colágeno que no te hizo el grandote?
21: Me dejó las piernitas como Bambi. ¿Viste cuando Bambi nace? No puede caminar, bueno, así que
14: esto es una maravilla.
22: Le depilo con pinza de ceja.
19: Le depilas los pelos de la oreja.
22: Porque si no sabes lo que pasa, Peti, parece un plumero el viejo.
23: Es una ardilla.
24: Si vos te tirás, robás, Peti.
19: No, los que roban son los que están ahora. ¿De qué se ríen?
20: Porque no logra, el Peti no logra nadie.
19: Eso es lo que yo digo. ¡Bobo!
14: Logramos locuras.
25: No puedo escuchar una conversación de sexo que me da ganas de tener sexo.
19: ¡Eso es aberrante!
26: Fue toda una noche y la quedé.
27: Yo creo que eso está mal.
28: Me estoy tocando en este momento.
29: Está bueno.
30: No puedo olvidarme de la anaconda.
31: Esto es una grosería.
32: Tengo tatuada la rúbrica de él arriba de la cola.
19: ¡Eso es un disparate!
31: ¡Y hay que decirlo!
20: Porque no logra el Petit, no logra nadie.
17: Eso es muy razonable.
14: Logramos imposibles.
33: Encontré una billetera ayer.
19: ¡Nombre de pila!
33: Álvaro.
19: Álvaro, ¿cómo te va?
33: Todo bien. Yo tengo los documentos y también tengo todo el dinero que tenía dentro de tu billetera.
34: Gracias a Dios, Peti. Gracias a ustedes, a Dios.
33: Muchísimas gracias a vos, a toda la audiencia. Y era el mejor lugar para hacer la gestión porque es difícil de que falle.
29: Es hora de decir las cosas que se saben.
20: Lo que no logra el Peti no logra nadie.
19: Es verdad.
0: una persona, golpeó la puerta con un bebé en brazos de 6 meses, que era yo. Le dijo, vengo a traerte esto, se dio vuelta y se fue. Yo, lo único que yo quiero es poder ponerle cara y conocer la verdadera historia.
1: ¿No tenés idea quién es tu padre y quién es tu madre?
0: Ni idea, tengo su nombre nomás. Como ustedes tienen la mejor audiencia del mundo y llegamos a decir su nombre, seguramente alguien la conoce.
2: Hola.
3: Hola, María del Rosario.
2: ¿Y quién habla?
3: Al fin te encontré.
4: Al fin te encontré.
3: Gracias a Malo, pensamiento, la mejor audiencia del mundo y a todo el equipo de Abope.
5: Pero qué distintos que somos.
6: Reitero, lo que no logra el Petit no lo logra nadie.
7: No tenemos nada más que decir.
8: Logramos momentos inolvidables.
3: ¿Vas a tener trillizos?
9: Sí, vamos a tener 3 bebés.
10: Yo lo escucho hace tiempo. Vi que le das una mano a la gente. Se me ocurrió otra cosa. Yo no tengo trabajo fijo. Por ahora estoy en busca de trabajo.
3: ¿Quién sos?
18: Gustavo, estoy necesitando justamente una persona para el depósito. Ofrecerle trabajo. Y vamos a laburar. Ya está. Pero está bueno ayudar a alguien.
3: ¿Qué es la vida si no ayudar cuando uno puede ayudar?
23: ¡Esto es por amor!
27: ¿Vos estás en pedo?
29: Y sí, repito.
6: Lo que no logra el Petit no logra nadie.
35: Absolutamente de acuerdo.
8: Logramos frases célebres.
36: Matemáticamente tenemos chance.
37: ¡Dame la caña!
38: ¡Hola, pucha!
39: ¡Afuera!
40: Te pone varias multas, te saca la libreta y la rompe.
41: Yo el 24 voy a armar un cordero, pero es para mi familia.
42: ¡Déjame en paz!
43: No me bajé los brazos.
44: Subí el volumen.
43: ¡Vamos todavía!
45: ¡Ay, Dios mío!
46: ¿Alguien tiene algo que decir?
6: Lo que no logra el Petit no logra nadie.
23: ¡Es correcto!
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47: Suben el auto y estás vos siempre. No hay forma de que no estés cuando las vas a buscar al colegio.
48: Ahora tengo buena suerte porque me llamó Petit.
49: Le da la chance a mucha gente a salir adelante.
50: Hola, Petit, ¿cómo te va? Qué lindo que llamaste, qué suerte.
49: Petit, acá escuchándote desde el año 96, así que imagínate. Crecieron escuchándote, mis hijos.
50: Acá estoy. Estrenando radio, ayer me compré una para escucharte.
51: Ni volviendo a nacer de nuevo, va a haber otra audiencia como esta.
52: Sé que cuando yo tuve mis peores momentos mal, yo te escuchaba a ti y me sacaste de esa fortaleza, me sacaste de todo.
53: Lo escucho a ustedes y se paraliza todo. Se van los problemas, se van las preocupaciones.
54: Me bajé una aplicación pura y exclusivamente para escucharte a vos.
55: Pongo malos pensamientos a las 3 de la tarde y me olvido de todo. Pues es vida.
56: A la gente le hacen
55: a
56: bien.
55: A la gente le hacen bien.
57: Es más que un programa de radio. Creo que no sé si ustedes dimensionan a lo que llegan a la gente.
58: Sos una excelente persona y sinceramente te escucho todito los días. Te escuchaba de una espica.
59: A mí fue la radio la que me salvó. Un día te estaba escuchando y bueno, lo único que puede ayudar es Petit.
60: Fui vendedor ambulante y cada vez que iba a subir a un ómnibus, ¿quién venía? Al mango en la radio de los ómnibus, Petinati. Entonces, ¿quién me iba a dar bola a mí?
61: Y nosotros también tenemos una vida, pero vos sos parte de ella y es culpa tuya. Si hace 30 y pico de años que te estamos escuchando, ya sos parte de nuestra vida también.
62: Vos nos das esa libertad. Sabes que podemos expresarnos, sacar nuestras emociones. Vos nos lees un mensaje y te mantenés porque nos da eso, nos da libertad.
63: Mi hija se crió escuchando. Es momento de darle una mano a la gente y ella lo tiene compenetrado en su vida.
64: O sea, malos pensamientos es algo que no se puede explicar con palabras. Amor.
65: Realmente creo que ustedes no tienen noción de lo que hacen por nosotros. Gracias, gracias, gracias. Gracias, gracias, gracias a la mejor audiencia del mundo. Gracias.
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0: Uruguayos.
1: A malos pensamientos.
2: Hoy tenemos un programa recargado.
1: Recargado. Bueno.
3: ¿Cómo pasaste?
1: Muy bien, hay que pasar agosto, dicen, ¿no?
4: Sí.
1: Sí. Qué lástima.
3: Mañana
1: arrancamos septiembre.
4: Sí.
1: Qué lástima, sí. Algunos. No pasaron.
5: Piensa bien lo que vas a decir.
1: Algunos no pasaron agosto.
4: No.
1: Pero hay que pasar agosto.
3: ¿Cómo andás, Peti?
1: Muy bien.
6: Hola, Peti, ¿cómo estás?
1: Feliz.
7: ¿Están listos?
1: Sí, están listos.
0: Bienvenidos, uruguayos.
1: ¡A malos pensamientos!

0: minutos, van de las 15. Bienvenidos a Malos Pensamientos.
1: 17 minutos.
0: Sí. El clásico de todas las tardes.
2: ¡Ay, Dios mío!
1: Estamos en el horno.
0: El clásico de todas las tardes.
3: Tata, basta, por favor.
0: Qué lindo arrancar el programa con Prince.
2: Sí.
3: Sí.
0: Lo nuevo de Prince.
2: ¿Cómo?
0: Encontraron, sí, claro.
2: ¿Qué?
0: Encontraron un montón de material que no había editado.
3: ¡Ay, la pucha!
0: Y próximamente sale nuevo disco de Prince.
3: ¡Ay, la pucha!
0: Uno de mis artistas preferidos. Pero no vamos a perder el tiempo hablando de
3: Atención.
0: Artistas preferidos. Vamos a hablar de colores preferidos.

0: aniversario
1: con la historia.
0: Que se fue tempranito a su casa
2: a tomar la leche
0: y después tomó la merienda tempranito en casita. Quiero decir algo importante antes de arrancar. Aquellos que piensan que por hacer este programa desde hace 35 años...
3: Atención.
0: ¿Vamos a hacer el programa de Taquito?
4: No.
0: Están equivocados.

0: quiero, antes de... No arrancamos todavía, ¿no?
1: No.
0: Toda para largo. Antes quiero recordarle a la mejor audiencia del mundo que anticipé el viernes aquí al aire en el programa. Adelante, por favor.
2: Piensa bien lo que vas a decir.
3: Júgatela.
0: El lunes hablamos. Esto pasó el viernes.
3: Júgatela.
0: Es un 1-0 con suerte.
1: Claro. Y las dos cosas.
0: Es un 1-0.
1: Claro.
0: A Nacional siempre le fue mejor.
1: Claro.
0: Estando abajo. Y fue con suerte, de espalda.
4: Culo.
0: El Club Nacional de Fútbol mantiene una paternidad absoluta.
5: ¡Acá está el campeón uruguayo!
0: Siendo Diego Aguirre el técnico de Peñarol. Diego Aguirre dirigió 15 clásicos desde su vuelta en 2023. Empató 7. Ganó 2. Perdió 6.
4: ¡Ay, Dios mío!
0: ¿Qué pasó? Momentito, por favor. Bajo la gestión de Ruglio, Peñarol disputó 27 clásicos, ganó 6, perdió 9, empató 12. ¿Qué pasa? ¿Quién golpea? ¿No sabe que estamos al aire? ¡Adelante! Y el flautista.
5: ¿Hay alguien aquí con vida?
0: No. El flautista.
5: ¿Hay alguien aquí con vida?
0: ¿De dónde viene el flautista?
5: ¿Pueden escucharme? ¿Hay alguien aquí con vida?
0: Recién llegó del campeón del siglo.
6: El estadio más lindo del continente.
0: Ah, la

0: Che, ¿no hace calor acá?
1: ¿Qué?
0: ¿No hace calor acá?
1: No.
0: ¿Soy yo que estoy demasiado abrigado?
2: Hace frío.
3: Sí.
1: Sí.
0: ¿Estoy muy abrigado?
4: ¿Por qué? ¿Por qué?
0: ¿Estoy muy abrigado? Yo no me siento muy abrigado.
3: Sí, sí.
1: ¿Qué pasó?
0: Me siento
1: pasó?
0: Bien, pero siento que hace calor acá adentro.
1: ¿Qué pasó?
5: ¿Qué pasó?
4: ¿Por qué?
0: ¿En serio quieren habilitar el streaming?
4: ¿YouTube?
0: Es un streaming. Es para problemas.
3: Pero...
0: No hay necesidad. ¿Hay que habilitar el streaming?
4: Sí, sí.
3: Sí, sí, por supuesto.
0: Malos Pensamientos Oficial en YouTube. Malos Pensamientos Oficial en YouTube. No, no quiero, no es
3: sí.
0: necesario.
3: Sí.
6: Jugátela.
0: No es necesario. ¿Para qué vamos a...? No, no.
7: Estamos haciendo una broma.
0: Hay que habilitar el streaming. No.
1: Sonido.
0: Sonido.
1: Cámara.
0: Cámara.
1: Acción.
0: Acción. No, pará.
1: Ay, Dios mío.
0: No es necesario habilitar
3: sí.
0: el streaming.
3: Sí.
0: En un día como el de
3: sí,
0: hoy, luego
3: sí.
0: del clásico de ayer,
4: podría ser peligroso.
0: Donde Nacional le ganó a su
3: sí,
0: tradicional
3: sí.
0: adversario en su propia casa, derrotándolo desde todo tipo.
8: Muerto.
0: Todo lugar. Muerto.
1: A seguir con el velorio.
0: Momento. Yo no voy a activar. Yo no estoy de acuerdo que activen el streaming.
8: Atención.
0: Pero me están pidiendo a través del streaming y
3: sí,
0: a través de mensaje
3: sí.
0: de texto que active el streaming. Es un streaming en tres colores.
1: Sonido. Cámara. Acción.
0: En YouTube. Malos Pensamientos. Malos Pensamientos Oficial. El streaming en YouTube. Malos Pensamientos Oficial. En 3, 2...

0: una selfie.
1: Ya lo vi. Y para el vaya que lo mira por TV.
0: El decano del fútbol uruguayo.

0: Nacional de Fútbol. ¿La pasaron bien ayer?
1: Sí.
0: Estuvo entretenido. Estuvo divertido.
2: ¿Hay alguien aquí con vida?
0: ¿Cómo dijo?
2: ¿Pueden escucharme?
0: ¿Sí? ¿Qué pasó?
2: ¿Hay alguien aquí con vida?
0: Adentro del cubículo que armaron dentro de los fuegos artificiales. ¿Cómo hacen? ¿Por qué no se dedican a la ingeniería y a la arquitectura?

0: Le ganó a Peñarol ayer 1-0.
1: Le va a pegar la pelota a Martirena.
0: Mirá.
1: Viene el córner. Se cierra, cabezazo, la mete en contra el área. Está ahí, de taco, gol.
0: ¿Viste?
1: Gol. Gol de Nacional, ¿eh?
0: ¿Pero por qué no lo grita?
1: Gol de Nacional.
0: ¿Por qué no
1: apareció,
0: lo...
1: creo que fue el jugador Silva, ¿no?
0: No, Calvo.
1: El 5, no, no hay 5.
0: No, Calvo.
1: Así apareció Calvo.
0: Calvo,
1: está con el área. Ganó, la bajaron, la agarró Calvo.
0: Te ganó un...
1: Y a los 23...
0: ¡Un tico! Divino, ¿eh?

0: muertos.
1: Están muertos dentro de la cancha.
2: Vamos, Nacional, está Silvera, le va a pegar Martirena. Entre la Unión de la Delgado y la Escalona, tomando como referencia el parque. Acá cerca nuestro puesto de transmisión. Lo cerró el segundo palo, linda esta. Ahí está.

0: Bien, ¿cómo está usted? ¿Bien?
1: Bien, felicitaciones.
0: Muchas gracias. Lo importante es eso. Diferentes colores no nos van a distanciar ni a generar ningún tipo de problema.
1: Al contrario,
0: usted hoy saludó como corresponde a través de WhatsApp.
2: Ayer,
0: muy bien. ¿Cómo está Felipe?
1: Bien.
0: Su hijo, bien.
1: Bancó bien.
0: Es importante. Es lo más importante.
1: Igual. Yo el día de que ganamos en su casa, al otro día vine normal de trabajo.
0: Normal, y yo hago esto no para babosearlo a usted. Esto es parte de un uniforme que la empresa me exige hoy para la audiencia. Nada más que eso. ¿Cómo anda el Luigi con los trabalenguas?
1: Bien.
0: Ok, veamos cómo se lleva con los trabalenguas. Calvito clavó un taquito, ¿qué taquito clavó Calvito?
1: No.
0: Adelante.
1: No.
0: ¿Qué quiere, que hagamos el tres tristes tigres tragan trigo en un trigal? Es muy común, ya todo el mundo lo sabe. Vamos, mirá.
1: A ver, repita.
0: Calvito clavó un taquito, ¿qué taquito clavó Calvito?
1: Calvito clavó un taquito, ¿qué clavito?
0: ¿Qué taquito? Bueno. Vamos de nuevo, se lo digo. Memorícelo, por favor.
1: Uh-huh.
0: Calvito clavó un taquito. ¿Qué taquito clavó Calvito?
1: Calvito clavó un taquito. ¿Qué taquito clavó Calvito?
0: Muy bien. Está bien.
1: No,
0: está bien. Además no lo tiene escrito.
1: Uh-huh.
0: Muy bien. Es muy bueno para los trabalenguas.
1: Uh-huh.
0: ¿Qué tal, Jorge Díaz? ¿Todo bien?
3: ¿Cómo le va?
0: ¿Cómo está usted? ¿Bien? ¿Vio el clásico?
3: Sí, claro.
0: ¿Sí? Bueno, no sé, qué sé yo.
3: Sorprendido igual.
0: ¿Sorprendido por qué?
3: Porque ya estaba como medio entregado.
0: Bueno, yo lo anticipé. Calvito clavó un taquito, ¿qué taquito clavó Calvito?
3: Calvito clavó un taquito, ¿qué taquito clavó Calvito?
0: Claro, está muy bien. Estamos bien, estamos lentos, pero bueno.
3: Sí, bueno, está.
0: Yo ya lo estoy practicando desde ayer.
3: Claro, vos lo tenés.
0: Ayer
3: más.
0: Yo terminé el partido y empecé.
1: No sé.
0: Calvito clavó un taquito, ¿qué taquito clavó Calvito? Claro. ¿De nuevo?
1: Sí, dale.
0: Hasta que me equivoque. Podemos hacer
1: no,
0: el trabajo.
1: No.
0: Hasta que me equivoque. Calvito clavó un taquito, ¿qué taquito clavó Calvito? ¿Más rápido lo querés?
3: Un poquito.
0: Calvito clavó un taquito, ¿qué taquito clavó Calvito?
3: Más
0: rápido. Calvito clavó un taquito, ¿qué taquito clavó Calvito? Más rápido. Calvito clavó un taquito, ¿qué taquito clavó Calvito? Calvito clavó un taquito, ¿qué taquito clavó Calvito? Calvito clavó un taquito, ¿qué taquito clavó Calvito? Calvito clavó un taquito, ¿qué taquito clavó Calvito? Calvito clavó un taquito, ¿qué taquito clavó Calvito? Calvito clavó un taquito, ¿qué taquito clavó Calvito?
4: Ya está tiempo cumplido. 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

aplauso a Bote de Damiedo. Festejan los jugadores. Nacional se lo ganó a huevo para renacer, para levantarse después de un mal año, para que otra vez Nacional diga acá está el decano, para hacer historia acá de visitante, para hacer historia, para gritar todos juntos como hicimos toda la semana, olvidando del mal año, para tener la confianza y la fe que acá se ganaba. Una semana que dijimos se puede, claro que se puede, había que poner huevo y lo ganaba huevo. Nacional 1, Peñarol 0, Calvo, que me regalo bolso, que esto se ganó con la camiseta, con esta camiseta, que la más laureada, que ya le dimos la vuelta en la cara y que ahora le ganamos de visitante para levantarse como nos levantamos toda la vida, porque esto es Nacional y Nacional siempre se levanta. Vamos por el clausura, vamos por el bicampeonato.

0: bien carreño, ¿eh?
1: Sí, sí.
0: De la vieja escuela, el tipo sabe cómo transmitir desde el punto de vista anímico lo que un jugador necesita. Nacional le ganó a Peñarol, dirigido por Daniel Carreño. En el panteón del siglo.
2: ¡Hay alguien aquí con vida!
3: 15 segundos y termina. ¡No! ¡Antes lo terminó!
0: Oh.
3: ¡Antes lo terminó! ¡Mirá! 49-50. Lo terminó antes. Lo terminó. Tejera ganó Nacional. Bueno, perdió el invicto Peñarol. Algún día iba a pasar. No jugó bien Peñarol. Fue un mal clásico de Peñarol. Esa es la realidad. No hubo buenos rendimientos. Le faltó confianza. Le faltó ritmo a Peñarol. Pocas cosas para destacar. Una chance clara en el primer tiempo que falló Abel. Y en el segundo cuesta encontrar alguna. Nacional.

0: La producción del programa decide no abrir la caja.
1: Cuidado.
0: Porque al ver que es una linda caja.
1: Cuidado.
0: Con un lindo moño. Debo ser yo el que la abra en vivo.
1: Cuidado.
0: La voy a abrir, pero vamos a habilitar de nuevo el streaming.
2: YouTube.
0: Repito, acaba de llegar una caja a la radio. La recepción de la radio recibe esta caja cerrada con un moño, grande, importante. La recepción la trae, se la pasa a la producción del programa. La producción decide no revisar esto porque está a mi nombre.
1: Cuidado.
0: La producción recibe infinidad de cosas que abren si no está a mi nombre. Si está a mi nombre, como corresponde, esto es así, ¿verdad, Tempone? ¿Qué tal? Buenas tardes.
3: Claro.
0: ¿Ustedes reciben habitualmente
4: todos los paquetes que sean?
0: Todo tipo de paquetes, ¿no? Los que están a mi nombre.
4: No, esos no se abren.
0: No se abren porque pueden ser personales.
4: Claro. Aparte, si no, generalmente te mandamos hasta una foto y te ponemos, llegó esto.
0: Llegó esto, perfecto. No sabemos de quién es.
4: No, no.
0: ¿Tiene nombre?
4: No.
0: No tiene nombre. No tiene nombre.
4: Es amarilla.
0: Es amarilla. Sí. Tenés razón, la puta madre, no te puedo creer. Es amarilla. Bueno, es dorada.
4: Es dorada.
0: Hay que saber separar. Esto no es amarillo, es dorado. Yo lo voy a abrir. Lo voy a abrir en vivo porque si revienta, que reventemos todo. Ahí está. ¿Estamos en el streaming? Todavía no. El streaming es, como ya saben, en YouTube, Malos Pensamientos Oficial.
5: Atención.
0: En YouTube, Malos Pensamientos Oficial. No pesa mucho. En realidad, no sé si esto llega a un kilo, medio kilo. Déjame ver si suena algo, a ver, silencio. No, no hace. Por suerte. Por suerte, es lo que me faltaba, ¿no? Bueno, Peti, no te vemos, no se ve nada. Y porque no activamos todavía, pero vamos a activar ya. Vamos a activar en este momento, en 3, 2, 1... Activamos el
5: Atención.
0: Streaming. Hola chicos, ¿cómo están?
6: Con esa cara de nabo.
0: Es el mismo de siempre. Acá se ve bien el regalo. Es una caja, como pueden observar, inmensa. No pesa mucho. Como verán, está cerrada. No la quisimos abrir, obsérvese. No la abrimos nosotros, no es nuestro. Esto no es un trabajo de producción, esto es un regalo. Está cerrada, como vean, como ven, acá. Y acá también. Bien. Voy a abrir esto. Por las dudas. La pasé bien. Un saludo a todos. En el streaming.
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0: En YouTube oficial, Malos Pensamientos Oficial. No te puedo creer.
7: ¡Ay, Dios mío!
0: No te puedo creer.
5: Atención.
0: Voy a meter la mano. Y saco algo que está escrito.
5: Atención.

0: segundo. Saco otra cosa que está escrita. A ver si hay alguna carta en particular. Obsérvese esto, lo voy a poner acá.
1: Atención.
0: Es un regalo, ¿eh? A ver si hay otra carta. No, no hay ninguna otra carta, pero... esto que me han regalado es tremendo. Con una mano lo puedo levantar, pero lo voy a levantar con las dos. Ay, ay, ay, ay, ay, ay, ay. No quiero... Obsérvese lo que me ha enviado la artista Gabriela Acevedo.
1: Atención.
0: Una pelota pintada por ella con imágenes del Club Nacional de Fútbol y mi persona. Este es el día en que inauguramos la bandera gigante, la bandera más grande del mundo. Este es el momento en que recibíamos al Loco Abreu en el Gran Parque Central y me tocó conducir ese evento. Mirá esto, esto es arte.

divino, Yo no tengo cómo agradecerle a Gabriela Acevedo este regalo hermosísimo. Es divino que obviamente Gabriela Acevedo tenía preparado. ¿Se acuerdan que vino? Hizo una exposición sobre Uruguay, sobre la selección uruguaya con pelotas. Mirá, acá estoy con mi hija, mirá. Esto es maravilloso. Entrá, entrá.

0: éxito. Son fotos reales que pintó la artista Gabriela Acevedo.
1: Mirá.
0: Hermosísimo. Un regalo hermoso en un día perfecto. Le agradezco a Gabriela Acevedo que tiene su Instagram. Gentileza obliga, voy a contarles cuál es el Instagram de Gabriela Acevedo, porque allí van a poder ver todas las pelotas de Uruguay y van a poder ver esta también, porque le voy a mandar fotos hermosísimas. Gabriela Acevedo punto artista visual. ¿Se acuerdan que estuvo aquí? Gabriela Acevedo punto artista visual. Mirá, mirá lo que es esto. Es tal cual las fotos. Fotos que están en...

0: lo mejor. Gracias.
1: Che, vamos a terminar con la gastada, por favor.
2: No, no, no. No,
1: vamos
2: no, no.
1: a terminar con la gastada, por favor, porque si esto sigue así, me imagino cuando ganemos el campeonato.
3: ¡Ay, Dios mío!
1: O sea, Nacional no va a perder más.
4: ¡Acá está el campeón uruguayo!
1: Y va a volver a ser campeón porque no va a volver a perder más. De acá al final no pierde más. Guardá esto, no pierde más.
5: Te estoy grabando.
1: Guardalo. No pierde más.
6: Me falta algo.
1: ¿Cómo dice, señorita?
6: Me falta algo.
1: Ah, a mí también.
2: Atención.
1: Para un momento. Déjame pensar.
7: Sí.
1: Falta algo.
2: Atención.
1: Déjame pensar, estoy pensando. Atención. Silencio. Ya sé.
7: Hace memoria.
1: Ya sé, claro.
7: Sí.
6: Sí.
1: Un momento.
2: Atención.
1: Baboso.
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0: 094-282-802.
1: Baboso.
0: Momento baboso. Y momento me la banco. ¿Y ahora? ¿Y ahora?
2: ¿Qué pasó?
3: ¿Qué pasó?
0: Se terminó la baboseada, porque el momento baboso es al 094-282-802. Baboso y me la banco. Ahora con los pies en la tierra y un poco más centrados, sigamos tocando la temática del clásico, pero de una manera seria, responsable, donde todos puedan expresarse, abierta a todo público. Algunos con dolor y otros con placer.
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0: Mensajes de texto. Hoy hablan los hinchas de Nacional y hablan los hinchas de Peñarol. Hablan los tricolores y hablan los aurinegros. Hablan los bolsilludos y hablan los carboneros. Habla el decano del fútbol uruguayo. Y el otro.
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0: 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Conclusiones del clásico a partir de este momento al 2-410-1019. 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Al 1019. Mensaje de texto. Hoy y ahora.
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0: Conclusiones. Hola.
6: ¿Qué haces, Peti?
0: Hola, ¿quién sos? Buenas tardes.
6: Leo. Buenas tardes, buenas tardes.
0: Hola, Leo, repita
6: muy
0: conmigo.
6: Muy buenas tardes.
0: Un segundo, Leo, momento. ¿Sí? Antes de arrancar, hoy es el Día Internacional del Trabalenguas, ¿sabía?
6: No me digas.
0: Sí, sí.
6: Tengo uno. Sí.
0: Ah, sí. No, tengo uno yo. Quiero, no, a ver, bueno, a ver. Quiero a ver si lo sabe, si lo vale. Saca bien. Calvito clavó un taquito, ¿qué taquito clavó Calvito?
6: Calvito clavó un taquito, ¿qué taquito les clavó? Calvito.
2: ¡Calvito,

0: gracias, Beli, muchas gracias.
1: ¿Usted está feliz, Leo?
0: Sí, hoy amanecí, tuve una semana muy esperanzadora y hoy amanecí muy feliz.
1: Sí.
0: Sí. Lo que no me puedo llegar a confiar totalmente de los pronósticos del clima.
1: ¿Por qué?
0: Porque viste que te dicen una cosa toda la semana, sí, y después otra.
1: Eso pasa, sí, pasa cada vez más seguido.
0: Y ahora estoy sacando una conclusión.
1: ¿Cuál es la conclusión, atención, Leo? ¡Conclusiones!
0: Que todos los pronósticos son malos. Si no, preguntarle a todos los periomanjas que hablaron toda la semana.
1: ¡Oh, no! Perdón. ¿Es cierto?
2: Está caliente.
1: ¿Es cierto que todos los periodistas dieron o daban por ganador a Peñarol?
0: Sí, sí. No sé el nombre porque capaz que... Pero todos, ¿eh? Todos los programas de radio.
1: ¿Me llegó?
0: El único que confiaba era Javier, de pasión. Pero después,
1: sí,
0: todo mal, que llegan mejores, que en su cancha, que... Mirá, pronosticaban hasta cuánto cosas le iban a tirar a los policías. Todos pronosticaron.
1: Momento, a mí me llegó un mensaje donde decía que Wisan daba ganador a Peñarol. Ronchi, Bertolini, Giovanelli, Romano, Muñoz, Delgado, Corcho.
0: Kesman
1: también.
0: Kesman dijo que era amplio favorito Peñarol.
1: Bueno, y es cierto, no mintió.
0: Sí, no. Pero no. Ya a esta altura, Peti,
1: sí,
0: se tendrían que avivar. Acordate, dijo de Kesman cuando dijo que el partido terminaba con empate en el Centenario y el Chino los clavó de atrás.
3: ¡Ay, la pucha!
1: Leo, su conclusión es entonces.
0: Que Nacional es lo más grande que hay.
1: Bueno, no está mal la conclusión. Perdón, una semana atrás, no estábamos gritando que se vayan todos. O fue el año pasado. Bueno, se fueron los que se tenían que ir, entonces. ¡Hola!
4: Hola, buenas tardes.
1: Buenas tardes, ¿quién es?
4: Yo, Manja, pero con mucho respeto voy a decir todo lo que voy a decir, que ya se lo dije a la persona que...
1: Muy bien, pero...
4: es una conclusión.
1: Momento, antes dígame su nombre, por favor.
4: Juan, de Punta de Rieles.
1: ¿Cómo estás, Juancito? Bienvenido.
4: Bien, triste.
1: Bueno, estás para momento, para.
4: Sí.
1: ¿Estás triste porque sos hincha de Peñarol?
4: No, porque perdimos.
1: Bueno... Estás triste porque perdió Peñarol, en realidad.
4: Ah, por supuesto.
1: Está bien, no me expresé bien. Pero, Juan, me imagino que debes haber visto a Peñarol perder muchísimas veces en tu vida.
4: Cantidad.
1: Y ganar también.
4: Pero con un gol de taco nunca.
1: ¿Eso es lo que más te duele, lo que más te arde?
4: No, me duele que perdió, pero digo, qué golazo, me gustó mucho el gol.
1: Juan, ¿lo viste el partido? Sí.
4: Sí, claro.
1: ¿Fuiste a la cancha o no?
4: No, lo vine a casa de un vecino.
1: Ok. Perdóname, antes de arrancar con las conclusiones.
4: Sí.
1: Hoy es el Día Internacional del Trabalenguas.
4: Sí, pero ya lo dije acá solo, pero después no me salió para embromar, nada más lo dije.
1: Calvito clavó un taquito, ¿qué taquito clavó Calvito?
4: Calvito clavó un clavito. No, perdón.
1: Taquito. Va de nuevo.
4: Sí.
1: Calvito clavó un taquito. ¿Qué taquito clavó Calvito?
4: Calvito clavó un taquito. ¿Qué taquito clavó Calvito?
1: Juan, hora de conclusiones.
4: Bueno, quiero decirte una cosa primero.
1: Sí, adelante.
4: Que Nacional, para empezar, Nacional ganó bien. Ganó bien y no hay excusa en nada en eso.
1: Sí.
4: Y segundo, que el gran ganador de ayer fue uno de ellos, fue Carreño. O sea, que es un
1: sí,
4: top así de Carreño, el que hizo el gol, Calvito. Y en Nacional fue un extrañísimo, que no, o sea, festejó y todo, pero
1: sí,
4: fue buenísimo lo que hizo Nacional. Y Peñarol,
1: tampoco buenísimo, Juan. Es el fútbol buenísimo. Uruguayo, es lo que tenemos. Un gol de espalda, con suerte, y ahí a cobrar. Juan,
4: sí, pero
1: Juan, ¿fuiste alguna vez al panteón del... ¿Cómo es que se llama?
4: No,
1: al campeón
4: no conozco, y estoy a 5 o 6 kilómetros.
1: Ok, ¿nunca fuiste?
4: No, ¿viste que... he pasado, Juan,
1: ¿viste que había un cuarto oculto?
4: Ah, eso lo sentí todo.
1: Que la policía encontró en la tribuna donde estaba guardado un montón de...
4: Pero anoche lo que yo me enteré fue que había arma también, ¿eh?
1: Bueno, no sé, pero había pirotecnia y bandera.
4: Sí, señor.
2: ¡La pucha!
1: Armas no sé, pero hubo 5 detenidos.
2: Medio raro.
1: Y lamentablemente 4 policías lesionados tras el clásico.
4: Exactamente, exactamente. Bueno. Eso es muy triste, caliente esas cosas. Porque es
1: lo peor del partido.
4: ¿Cuándo vamos a ser personas normales?
1: Bueno, los colores te condicionan, Juan.
4: ¿Es cierto?
1: Sí, claro.
4: Pero hay una cantidad de hinchas de Peñarol.
1: No,
4: yo pensé 2000 hinchas de Peñarol tienen, no pueden estar en el estadio, en ningún estadio.
1: Mucho menos incluso, mucho menos.
4: Ah, bueno, puede ser.
1: Mucho menos. Juan,
4: pero yo quiero felicitar a Nacional.
1: ¿Qué conclusión sacaste?
4: La conclusión es que Nacional jugó mejor. Sí, Aguirre, no sé qué se pasó, se
1: achicó
4: Aguirre.
1: ¿Estás pidiendo que se vaya? No.
4: No, pero se va a ir.
1: ¡Fuera!
4: ¿Cuándo traer a un técnico de City Torque, me parece?
1: ¿Del Manchester City? ¿Sí? ¡Viene Guardiola!
3: Conclusiones.
1: Hubo hasta un ataúd con el escudo de Nacional en la tribuna de Peñarol. Venga, las botellas y un ataúd con el escudo de Nacional.
2: Medio raro,
1: ¿qué
2: ¿no?
1: les pasa? ¿Qué les pasa? Cuando el problema viene de arriba, eso derrama hacia abajo. Eso pasó con Mujica. Perdón que meta la política acá, pero es para dar un ejemplo claro. Mujica tenía cierta forma de expresarse, cierta manera de mostrarse, y eso derramó hacia abajo. Lo estamos pagando hasta hoy. Bien. Creo que en Peñarol pasa lo mismo. Porque un presidente o un vice de Nacional no permitiría...

0: Calvito clavó un taquito. ¿Qué taquito clavó Calvito, eh?
1: No, vamos de nuevo. Calvito clavó un taquito. ¿Qué taquito clavó Calvito?
0: Calvito clavó un taquito. ¿Qué taquito clavó Calvito?
1: ¡Claro! Es el día...
0: ¡Aguante el bolso, carajo!
1: El Día Internacional del Trabalenguas.
0: ¡Seguro!
1: ¡Claro!
0: Plancha, plancha, con cuatro planchas, con cuántas planchas, plancha, plancha.
1: Está bien. ¿Quién sos?
0: Orlando, del centro.
1: ¡Hola, Orlando!
0: ¿Cómo va?
1: Muy bien, Orlando. Usted es hincha de Nacional.
0: Sí, creo que sí, ¿no? Sí, parece.
1: Gritó el gol ayer, gritó el
0: sí,
1: gol.
0: Sí, obvio que lo grité. Andaba justo en la calle.
1: ¿Para, en la calle?
0: Sí, porque fui a acompañar a mi hija hasta la parada.
1: No,
0: me agarró justo en el horario que empezaba el partido, iban 20 minutos.
1: No.
0: Escuchando.
1: No. ¿Cómo se llama su hija?
0: Oriana.
1: Oh, a ver, ¿por qué arrancan con O? Orlando, Oriana, Oreja.
0: Bueno,
1: bueno, sí. Usted le tendría que haber dicho, Oriana, se está jugando el clásico, aguantá que termine el primer tiempo.
0: Sí. No puedo porque tiene 16 años, no puedo dejar sola en la calle.
1: No, bueno, pero por eso mismo le digo. Oriana, esperá que termine el primer tiempo o esperá que termine el partido y después te acompaño. Ahora no.
0: Quise hacerlo, pero hubo una confusión de horario y ella se vino antes.
1: Se perdió el gol por culpa. Sí. ¿Su hija lo sabe esto?
0: No lo sabe, pobrecita. No, vamos a perdonarla.
1: Okay.
0: Igual que la alegría fue más grande que no ver el gol.
1: ¿Gritó el gol en la calle entonces?
0: En la calle lo grité, Fernández Crespo y Mercedes.
1: ¿A quién se lo gritó?
0: No sé, venía gente en la calle y me vieron gritar como loco y nadie decía nada. Se vieron todos mal ya perdidos.
1: Claro. Orlando. Conclusiones.
0: Mi conclusión es que Diego Aguirre lo admiro y para mí debe seguir en Peñarol.
1: Claro.
0: Porque así seguimos ganando clásicos.
1: Claro. Es una conclusión que obviamente le interesa a usted por sus colores.
0: No creo que solo a mí, a más de medio país no le interesa que él siga.
1: ¿Usted cree que Diego Aguirre tiene un problema cuando se enfrenta a Nacional?
0: Y sí. Usted me lo dirá, solo ganó dos en tres años.
1: Bueno, es un problema. Pero, ahí. ¿Eh?
0: Y a ver, y uno lo ganó por penales.
1: Orlando, la conclusión es que Diego Aguirre...
0: Que siga, por favor, vámonos, man, que lo voten, voten.
1: Que voten a Rubio, que voten a Diego Aguirre.
2: Muchachos,
1: vamos por la sexta. ¡Nico! ¡Nico!
3: Voy.
1: Más enfermo de Nacional este hombre. ¿Cómo estás, Nico? Qué lindo que estás vestido hoy.
3: Vine de gala.
1: Contale a la gente qué tenés puesto.
3: Un busito.
1: Un busito que
3: con tres colores.
1: Con tres colores. Sí. Qué lindo que estás. Sí, ¿y yo?
3: También, muy elegante.
1: Muchas gracias. ¿Lo tiene el trabalenguas?
3: Sí, pero me queda la última parte solamente.
1: A ver.
3: Clavó un taquito.
1: Clavó Calvito. Es, Calvito clavó un taquito, ¿qué taquito clavó Calvito?
3: Me queda la última parte.
1: Calvito, imagine, jugador
3: sí.
1: Clavó el taco.
3: De taco.
1: ¿Qué taco clavó el jugador?
3: Sí.
1: Bam. Calvito clavó un taquito, ¿qué taquito clavó Calvito? Bam.
3: Clavito clavó un taquito, ¿qué clavito clavó?
1: No, pero no,
3: clavito.
1: No es un...
4: Calvito.
1: No. Calvito.
3: Calvito.
1: Sí, pero no un clavito, es taquito.
3: Es que no. Intento, pero no. Me queda la última parte.
1: ¿A quién le gritó el gol?
3: A los vecinos.
1: ¿En serio?
3: Sí.
1: ¿Y qué respondieron?
3: Silencio.
1: Mortadela, ¿eh?

0: ¡Hola!
1: Hola, buenas tardes. Buenas. Y felicitaciones por el triunfo.
0: Muchas gracias, igualmente.
1: Igualmente, no.
2: Uno más para atender.
0: No, ¿cómo uno más para atender? ¿Cómo uno más para...? ¿Quién sos?
1: Soy Martín. Tres tristes tigres comían trigo en un trigal.
0: No, no, no, pero ese no es el trabalengua de hoy. Todos los días va a haber un trabalengua, es una nueva sección. Una nueva sección de trabalenguas. Qué buena idea. Pará, el trabalengua de hoy es... Calvito clavó un taquito, ¿qué taquito clavó Calvito?
1: Clavito clavó un taquito, ¿qué taquito clavó Calvito?
0: ¡Claro, claro! ¿Cómo estás, Martín?
1: Bien. Superándolo.
0: ¿Te sentaste o dormiste parado?
1: No, dormí como Batman, cabeza para abajo.
3: Ah. Tengo escarchado el trasero.
0: Como los murciélagos. Martín, conclusiones.
1: Bueno, antes me enojaba con Nacional si perdía Peñarol, pero hoy me enojo con Peñarol, no con Nacional.
0: ¿Viste cómo todo cambia en la vida?
1: Sí.
0: A ver, antes que continúes y que te explayes sobre lo que... Uy. Ay, se le cortó. ¿Lo podemos llamar nuevamente? Ah, llamó él. Bueno, yo lo que celebro es que los hinchas de Peñarol salgan al aire, ¿no? Porque es muy fácil ser hincha de Nacional y salir...

0: dejando el fútbol de lado, no se soporta más la violencia que hay. De cualquier color, de cualquier color. En este caso, una vez más, en el campeón del siglo. Pero no se soporta más. No puede haber todas las veces que haya clásico en esa cancha, problemas con la policía, agresiones a la policía. Mi saludo y mi abrazo a la policía. Es insoportable una situación así. Pero además me parece que el jefe de policía, intuyo, debe haber armado de manera equivocada el tema, porque había varios policías que estaban entre una tribuna y la otra, y obviamente eran el típico caso de estar allí frente a los hinchas o debajo de los hinchas con agresiones constantes. No debería suceder eso en un país serio. Cuatro policías lesionados. Agresiones de todo tipo, piedras. ¿Ustedes vieron las imágenes? Piedras, agresiones, violencia, caras tapadas. Rompen su propio estadio. Ah, no. Y los enfermitos arengando a otros que se suman, ¿no? Que agradezcan que no pasó nada grave. ¡Hola!
1: Hola, Peti.
0: Hola, ¿quién sos?
1: El pelado del interior, no puedo decirte el nombre, Peti.
0: Ok, ¿qué haces? ¿Por qué no podés decirme el nombre, pelado?
1: No, porque... por las dudas.
0: Ok. Pelado, en el Día Internacional del Trabalenguas, Calvito clavó un taquito, ¿qué taquito clavó Calvito?
1: Clavito clavó un taquito,
0: Calvito clavó un taquito, ¿qué taquito clavó Calvito?
1: Calvito clavó un taquito, ¿qué taquito clavó Calvito? Maravilloso, Pepe, maravilloso.
0: Pelado... si decís maravilloso y sonreís, imagino que sos hincha tricolor.
1: Por todo, maravilloso por todo.
0: ¿Por qué por todo?
1: Tuve la suerte de ir al estadio.
0: Pará.
2: ¿Cómo?
0: Hay algo que no me está cerrando.
1: Bueno, está.
2: ¿Estás sí, loco?
1: Pará. Mirá, te explico desde el principio. Estábamos trabajando, soy sí. del interior. Estaba trabajando la semana.
0: Sos del interior. ¿Perdón?
1: Trabajo con mi señora, entonces sí. le digo, tengo un presentimiento de que Nacional gana 2-1 en la hora.
0: Ah.
1: Y digo, y voy a ir al estadio. Le pasé foto a la producción ahí.
0: ¿Qué?
3: Atención.
1: Pero vaya a subir la foto, ni la foto.
0: Pará. ¿Le pasaste fotos a la producción del programa?
1: Claro, para verificarlo. Para corroborar que ustedes vean que...
0: Pará. Vos sos hincha de Nacional.
1: A muerte, rabioso.
0: Y fuiste ayer al campeón del siglo.
4: Estás enfermo.
1: Fuimos al campeón del siglo, fuimos a la vuelta.
0: ¿Con quién fuiste?
1: Solo.
0: ¿Solo?
1: Solo.
0: Bien. Imagino que no fuiste ¿cómo? Con camiseta ni con los colores tricolores.
1: Fui con una campera, sinceramente, una campera negra y un busito abajo que les pasé la foto ahí a los muchachos de producción.
0: Bien. La producción en este momento... me está mandando la foto. Sos pelado y tenés barba.
1: Es verdad.
0: Para, ¿no se te ve el buzo que tenés abajo?
1: No, obvio. Se ve a penita.
0: ¿Pero qué era? ¿Un buzo de Nacional?
1: Gastado, un buzo de Nacional gastado.
0: Ajá.
1: Que apenas se ve el escudo.
0: Ah, no te puedo creer, acá se... No, es... agradecé que estás vivo.
1: Fui con andar fallando, fui con mucho respeto, mirar el partido, sí. pero al gol lo grité, me salió del alma. Pero, ¿qué pasa?
0: No, pará, ¿cómo hiciste para gritar? Para adentro.
1: Bueno, Bueno, no, lo grité para afuera, pero ¿qué pasa? Como cada uno estaba en la suya en la realidad, cada uno estaba en la suya, gritando.
3: Atención,
1: y demás. Sí. Yo lo grité, pero con una forma, a ver cómo te puedo explicar, decepcionante, ¿viste?
0: ¡No!
1: Pero lo grité. Claro, algo así. Ah. Se lo saqué un grito de gol de adentro.
0: Sí. Pero,
1: claro, si te pones a pensar, es un grito ya tirando algo decepcionante en vez de
0: una festejo, normal, ¿no? Una madre, normal.
1: Pero la tuve que gritar, no me quedó otra. Para, de alguna manera, la tuve que gritar.
0: Para pelado, escuchá. Tengo la foto acá, vamos a habilitar el streaming.
1: No, ni en pedo. Estás loco.
0: Vamos a habilitar. Pará.
3: YouTube.
0: Vamos a habilitar el streaming.
1: No.
0: Este, el tipo está en la cancha de Peñarol y hasta un video mandó una foto del final del partido.
1: No, tengo varios videos. Incluso tengo un video que se lo paso a la producción también de cuando salía el ómnibus de Peñarol.
0: Sí.
1: Pero yo le gritaba de todo, pero aprovechaba la oportunidad porque también le gritaban de todos los hinchas. Entonces,
0: claro.
1: ¿Qué se iba a enterar?
0: Claro. ¡Muerto! ¡Muerto!
1: Bueno, es lo mismo. Pará que les paso. Pará,
0: ay,
1: que les paso.
0: ¡Ay, ay, ay! ¡Ay, ay, ay! No, eso no gritabas. No.
1: ¿Para qué te pasó? ¿Les paso el video o no me interrumpen en este momento?
0: ¿Para qué? ¿Qué vas a pasarle a la producción?
1: El video de cuando estaba saliendo el ómnibus de Piñero.
0: Ajá.
1: Ahí está.
0: Nos va a pasar un video de cuando estaba saliendo.
1: Ahí le llegó.
0: El ómnibus de Peñarol, por favor, me envían. ¿Vamos a habilitar el streaming para mostrar la foto del pelado?
1: No. Si querés mostrar el video, la foto ni el pedo.
0: No. Estás en una... Pará. Estás en una foto bárbara con...
1: No.
0: Es divina la foto. ¿La puedo subir a mis redes? ¿La subo a mis redes?
1: En realidad fue todo con mucho respeto, ¿no? No fui a burlar.
0: Claro, no. Está bien,
1: incluso,
0: pero...
1: ¡Ah, muerto!
0: Pará, escuchá.
1: Esto es posta.
0: Escucha.
4: ¡Dale muerto!
0: ¡Muerto! Escucha, vamos a hacer así. Voy a poner algo. Voy a poner tu foto en mis redes y voy a poner. Adivinen cuál fue el único hincha de Nacional que fue al campeón del siglo.
1: Pero fíjate, no, la cara, no, que me van a matar.
0: No digo que sos vos. No, ni loco. Tenés familia, por favor. Pelado, no. Conclusiones.
1: Bueno, mirá. Te digo desde un principio.
0: Sí.
1: Como te decía, entre semanas yo sabía que Nacional iba a ganar porque en las peores situaciones, Nacional, incluso
0: sí,
1: en los clásicos,
0: sí,
1: cuando Nacional está mejor es cuando pierde. Entonces, veníamos mal, veníamos ya tocando fondo y dije, voy a ir porque Nacional lo gana 2-1 la hora.
0: Sí.
1: Pero está, no ganamos 2-1, pero está, lo ganamos 1-0 de taquito. ¿Qué va a ser?
0: Ahora, ¿cómo hiciste para entrar?
1: No, tranqui, bien.
0: No, o sea, pero ¿sacaste la entrada con qué nombre?
1: ¿Con el mío? Sí, no, ¿sí? Cédula y todo.
0: Cédula y todo.
1: Por Picantel.
0: Muy bien, perfecto. ¿Qué sentiste cuando entrabas al campeón del siglo?
1: No, a ver, tengo que decir un par de cosas. El estadio está precioso.
0: Muy bien, me gusta. Muy bien.
1: Sí. La entrada un desastre. Nunca en mi vida había visto tanto caos de vehículos en la 8 y la 102. Yo soy del interior, o sea, sí, si bien me crié en Montevideo, hace años vivo en el interior, pero jamás en mi vida vi tanto caos. Porque, ¿qué pasa? La gente que iba para el estadio, que estacionaba desde el kilómetro 16 hasta el kilómetro 19,
0: sí,
1: en el cantero lleno de autos,
0: sí,
1: y a eso sumale la circulación de la ruta 8 y la 102, un caos total.
0: Claro. Un desastre.
1: La gente caminando por la ruta, porque por la calle tenías un caminito chiquito de tierra la mitad de ese camino estaba ocupado por kioscos de que vendían cosas.
0: Sí.
1: Pero tenías que caminar por la ruta, no te quedaba otra.
0: Horrible, una cosa que no es la primera vez que nombramos esto al aire. Por suerte no ocurre un accidente, ¿no?
1: Bueno, el estadio para mí precioso, hermoso.
0: Muy bien.
1: Ahora, el acceso un desastre total.
0: Muy bien.
1: Después hay que otra cosa que vi, porque claro, yo estaba tranquilo, la mía y observaba todo.
0: Sí.
1: La policía reprimiendo en exceso. Lo vi yo sin necesidad. En donde estaba yo, que yo estaba en la Welfi, casi tirando, ¿cuál sería? La Tiro García, ponele, ¿no?
0: Sí. La Welfi con la Tiro García es medio raro.
1: Bueno, para.
0: Pero está bien.
1: No, pero para.
0: La Delgado con la Henderson. Sí.
1: No me acuerdo cómo se llama esa tribuna.
0: No importa.
1: Te hago referencia que sería la Tiro García.
0: La Cataldi, quizás.
1: Ah, no sé cuál.
0: Bueno, no importa.
1: Sería la Tiro García.
0: Sí.
1: Tirando gases lacrimógenos innecesariamente, porque ¿qué pasa? La gente de arriba lo escupía, le tiraba agua, pero no había necesidad de llegar a ese extremo. Es lo que yo pienso, ¿no?
0: ¿Querés que te diga algo? ¿Querés que te diga algo, pelado?
1: Como hincha nacional te puedo decir, ¿viste?
0: Sí.
1: Pero no lo vi tan a los hinchas, no lo vi tan eufórico como para que le estén tirando
0: pelado, a la autoridad hay que respetarla.
1: No,
0: ni una piedra, ni un escupitajo.
1: Pero ojo,
0: ni un insulto, ni una agresión.
1: Dentro de la tribuna, a la parte de abajo.
0: Por eso te digo, a la autoridad se la respeta, a la policía se la respeta. Y es lo mismo, una piedra que un salivazo. Es una agresión a la autoridad. Si vos no querés gas en lacrimógeno, respetá la autoridad.
1: Portate bien, estamos de acuerdo.
0: O sea, sí, si vos no querés bala de goma, no tires piedras, no rompas tu estadio, no insultes, no agredas, no salives. La mínima intención de agresión, a mí ya me alcanza. Vamos a vivir
1: después,
0: en un país en serio,
1: todo, ¿no?
0: De una buena vez por todas. ¿Cómo fue la salida?
1: Caótica. La salida caótica porque no abrían las puertas hasta que no se fuera el ómnibus nacional.
0: Sí.
1: Yo totalmente eufórico, con unas ganas de no sé, pegar un grito o algo, ¿viste? Porque uno como es hincha rabioso, ver ese momento que para nosotros es histórico, porque si bien habíamos ganado la última vez, pues por Sudamericana habíamos quedado afuera. O sea,
0: en algún momento se te escapó un nacional nomás.
1: No, pero cuando cantaba las canciones las cantaba, como no se escuchaba nada, las cantaba, pero en la versión de nacional, lógicamente.
0: Claro.
1: Y las cantaba. Esto te puedo asegurar que las cantaba.
0: Ah, la gente estaba en otra y vos cantabas a favor de Nacional.
1: Sí, claro.
0: Y la conclusión definitiva es:
1: Nacional, justo merecedor del clásico. Oh. Iban 20 minutos y Peñarol no había llegado al arco.
0: Es cierto.
1: La pelota la tenía Nacional jugando en terreno de Peñarol. O sea, Nacional jugó este clásico como se tienen que jugar los clásicos. Carreño le dio otra cara al plantel, sin duda.
0: ¿Vas a volver a ir al campeón del siglo siendo hincha de Nacional a ver un clásico?
1: Y si tengo la oportunidad, iría. Sí, porque la verdad que yo no me sentí incómodo ni nada. Tampoco, a ver, salí diciendo, ah, soy hincha de Nacional, es una locura. Pero tranquilo, la mía.
0: ¿Qué dijo tu señora?
1: Como loca. Mi hija, mi señora, como loca las dos.
0: Te dijeron,
1: porque, claro,
0: te dijeron que no vayas. Claro.
1: Pero tenía que ir. Estuve en las buenas, tuve la suerte de en noviembre meter palco, o sea, porque me invitaron, o sea, el Joker también, o sea, estuve en las mejores. ¿Y cómo no voy a estar ahora? Que no, supuestamente nos comíamos una goleada de 3-4-0, ¿no?
0: Por eso se merece que subamos la foto. Pelado, te vamos a subir la foto ahora.
1: Gracias, joder,
0: Peti. Pará. Escuchá, tengo tu número de teléfono también.
1: La
0: radio. Pará, escuchá. Tengo tu número de teléfono. ¿Vos nos mandaste las fotos al número de producción?
4: Sí.
0: Sí. Pará. Tengo tu número de teléfono y vos sabés que con un número de teléfono podemos averiguar nombre, apellido, cédula, dirección, todo.
1: Peti, escúchame, el número de la empresa, tenés todos los datos ahí.
4: ya sé lo que te...
0: Escuchá, te voy a pixelar, te voy a pixelar la campera. Te dejo la cara...
1: Por lo menos, Peti, no seas malo.
0: Te dejo la cara... La...

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0: la Piti, estamos re pancho volviendo a casa del colegio. Bueno, un saludo entonces. Piti, la persona que fue al partido siendo de Nacional y lo dice como un gran cosa, es un tonto. Está dando ideas a los otros y así cada vez se arma peor. Lo pueden culpar de los desmanes que hubieron. No, no lo van a culpar, no te preocupes, no. No hizo ningún desmán. La verdad que tampoco está del todo bien. A mí me parece igual que es peor generar toda esa violencia que generan. Peti, el próximo clásico la van a pasar mal todos los pelados con barba. El estadio es precioso, dijo el amigo. Además tiene cuartitos secretos temáticos. Si fueran el centenario, los inspectores de tránsito estarían multando todo.
1: Sí, sí.
0: Bueno, pero es en Canelones, ¿no?
2: Ping, ping, ping, ping, ping, ping, multa.
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0: Se viene la palabra clave.
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5: El participante número uno.
0: El participante número uno es el celular que termina en 735.
8: 7-3.
9: 5.
8: 7-3.
9: 5.
0: Siete, tres, cinco.
9: Llama.
10: Hola.
0: Hola.
10: Hola, sí.
0: Hola.
10: Sí, escucho.
0: Sí, escucho.
11: Yo Hola, también, ¿quién habla?
0: Yo también escucho.
11: Hola, ¿quién habla?
12: Hola, ¿quién habla?
11: ¿Cómo te llamas?
12: ¿Cómo te llamas?
11: ¿Cómo te llamas?
0: Ay, Dios mío. Bueno.
12: ¡Pelotudo!
0: Qué largo esto. Hola, ¿quién sos? ¿Vas a jugar
12: Banana.
0: A la palabra clave o no? ¡Ahora fue!
13: ¡Afuera!
0: Sí, ¿digitaste bien?
12: La gente está muy loca.
0: 735, vamos a darle una última chance.
14: ¿Qué tienen en la cabeza?
0: No sé. ¿Qué país dado vuelta tenemos, eh? 735.
10: Hola.
0: Sí, señor. Buenas tardes.
10: Buenas tardes.
0: Sí. ¿Se despertó o no se despertó?
4: ¡Ridículo!
10: Palabra clave, palabra clave.
0: ¿Usted
12: banana?
0: ¿Cómo se hace?
10: No, pero te conocí la voz, Betty. Fue mi señora la que llamó y no está en este momento y yo tengo gente en el negocio.
0: ¿Para tu señora mandó la palabra clave desde tu celular?
12: Sí.
10: No, no, desde el celular de ella. Lo que pasa es que lo usamos para el negocio, por eso atendí.
0: ¿Para y estás en el negocio y tenés gente?
4: Atención.
10: En este momento.
0: Y no vas a poder jugar.

0: que tienen en la cabeza.
1: Mirá, el otro era 735, este es 731.
2: Buenos días.
1: ¿Cómo? ¿Qué dijo?
2: Buenas tardes.
3: Buenas tardes.
1: Hola, buenos días, buenas tardes, buenas noches. Hola, ¿quién sos?
2: Yo me llamo Graciela y estoy con mi mamá haciendo la cadena de después del colegio.
1: Ah, bien. ¿Cómo estás, Graciela?
2: Teniendo ganas de jugar y ganar.
1: Pará, ¿qué edad tenés?
2: Yo tengo 12. Y estoy con mi amiga Miri, que estamos acá listas para participar. Libretita y lapicera en mano.
1: ¡Muy bien! ¡Carajo, vamos! Ahora, ¿por qué te pusieron Graciela? Graciela es un nombre antiguo, ¿no?
2: Sí. No, pero sí. Es por mi abuela. Así que, ¿sabes qué? Yo feliz de la vida, solo quiero jugar.
1: Ok. Graciela, ¿estás con tu amiga Mili, que también es tu compañera de clase?
2: Sí. Y vamos las dos a jugar.
1: ¿Y en qué año están?
4: En sexto año.
1: Sexto año, bueno, muy bien. El próximo año al liceo, ¿eh?
5: Sí.
1: Bueno, Graciela, ¿qué fue lo más divertido que aprendieron hoy en clase?
2: Nada, fue como siempre.
6: ¡Viva Uruguay, papá!
1: Pero no hay nada como para contar algo divertido que han aprendido.
2: Nada divertido hoy. Ensayamos para nuestro play y nada más.
1: ¿Para el play? ¿Qué play? ¿Qué es el play?
2: Sí, porque
4: a fin de año tenemos una actuación y hoy lo estamos practicando.
1: Estamos en agosto.
7: Atención.
2: Para octubre, obvio.
1: Graciela, ¿y cómo arrancaron el día? ¿Qué fue lo primero que les enseñó la maestra hoy?
2: Tuvimos una prueba horrible. Empezamos mal el día.
1: ¿Prueba,
2: mal?
1: ¿Prueba de qué?
2: Lenguaje, siempre lo mismo.
1: Muy bien. Sujeto, predicado, complemento directo, anexo.
8: ¿Qué tuviste?
1: ¿Todo eso
2: nada.
1: O no?
2: Hizo la prueba. Y nada más.
1: Ok, la madre ni siquiera le había preguntado cómo le fue, qué hicieron.
8: Okay. Oh, Petit, se subieron en el auto y me dijo, yo quiero participar en la palabra clave. Y ya, y mandó el mensaje, ya estuvo.
1: ¡Muy bien! Le va a ir bien en la vida, entonces.
8: Sí, ya creo.
1: Graciela, ¿vos tenés idea qué te gustaría hacer de grande?
2: Sí, abogada.
1: ¿Por qué? ¿Tu papá o tu mamá es abogada? ¿Abogado?
2: No, ninguno.
1: ¿Y por qué te gusta la abogacía?
2: Me gusta la parte de los argumentos, me gusta la parte de defender con razones y no por sí. Y nada, eso.
1: Muy bien, tiene buena... Tienes buena forma de expresarte, te va a ir bien, Graciela. ¿Y Mili qué quiere hacer de su vida?
4: No sé, todavía no lo pensé.
1: Bueno, si necesitas una abogada, ya vas a tener. Graciela y Mili tienen 4 minutos, 6 chances, 5 letras.
9: Corre el tiempo, Betty.
1: Palabra clave de 5 letras.
2: Vena.
1: ¿Cómo?
2: Vena. Las venas que tenés en el cuerpo, que te transportan sangre, vena.
1: Venas, mete el peso además, sí. Venas, ¿cómo le va? ¿Bien? Okay. Mira, tachame todas las letras menos la letra E. La letra E está mal puesta. Está mal puesta en la letra E y corre el tiempo.
9: ¡Otra!
10: Pásame el minuto.
1: ¿Cómo?
2: Queso.
1: ¡Queso! Ok, ahora te tengo que decir que la letra S no está.
11: ¡No!
1: La letra Q no está. Pero la U,
7: atención,
1: la E y la O,
10: ping, ping, ping,
1: están bien puestas.
5: ¡Ay, Dios mío!
2: ¡Bueno!
1: ¿Cómo?
2: ¿Esto es bueno o esto es malo?
1: Bueno.
0: Atención.
2: Y yo tengo otra más después.
1: Ni la N ni la B.
2: No. Ay, no. Yo tengo otra. Dueño.
1: Dueño.
0: Atención.
1: La ñ no va.
3: No.
1: Pero la O, la E, la U
10: ping,
1: y la D.
10: Ping, ping, ping.
1: Están bien puestas.
2: Es mi última chance, ¿no?
1: Tenés dos chances más.
0: Atención.
2: Tengo una. Duelo. Duelo.
0: Atención.
1: Hay esperanza.
3: Hay esperanza.
1: Hay esperanza. Hay esperanza, Graciela. Creo que si seguís así, vas a llegar a presidente de la República en el 2000.
3: Vamos,
2: 54.
1: ¿Cómo?
2: Estoy en sexto recién, me estás adelantando.
1: Pero le pasas el trapito a varios que ya terminaron el liceo. ¡Graciela, es correcto! ¡Es buenísima!
3: ¡Hola,
1: Graciela, es correcto! Te ganaste el pequeño electrodoméstico del Yuta.
2: ¡Ay, gracias, Betty! ¡Ay, Graciela!
7: No grites.
2: Gracias, Betty.
1: Pásame con tu madre.
7: Mamá, acá está la madre. Betty, ¿cómo estás?
1: Bien, ¿cómo te llamas?
7: María Laura.
1: María Laura, ¿vos te das cuenta que tu hija tiene una capacidad de expresarse y una velocidad poco común?
7: Sí, claramente. Leo un montón desde que es chiquita.
1: Es genial. Sí. Y es quizás un ejemplo, porque no es casualidad. Cuando vos le das a tus hijos lectura, cuando le das información, todo eso queda y todo eso se nutre y todo eso se transforma en lo que hoy tu hija es. Tiene, no tiene vergüenza, tiene una capacidad y una velocidad poco común, mucho mayor que muchos adolescentes y muchos jóvenes, ¿no?
7: Sí, tal cual. Ay,
1: ¿cómo la estimulás más allá de la lectura, María Laura?
7: Jugamos muchos juegos de lógica, me gustan los juegos y cada vez que consigo juegos nuevos compro. Le compro libros, mi mamá me compraba libros cuando yo era chica y yo hice eso con mis hijos.
1: Es genial. ¿Y sabés qué, María Laura? ¡También tenemos un premio para Mili! ¡Premio para las dos, Graciela!
2: ¡Ay, no sabes! ¡Es como un 2x1 en el súper!
1: Pará.
2: Doble premio en una chance. Pero no puedo creer, Peti.
1: ¿Para qué dijiste, del súper, Graciela?
2: 2x1.
1: Claro.
2: Doble premio por una chance.
1: Como en el súper. ¿Son de Montevideo, María Laura?
7: Sí, Peti, sí, hace más de 30 años que te escucho, sí.
1: Genial. Bueno, nos encantaría conocer a tu hija y también a Mili y a vos también, ¿eh?
7: Muchas gracias, Peti, muchas gracias.
1: Un beso para vos, María Laura. ¡Bien, Graciela! ¡Les mandamos un beso, chicas!
7: ¡Gracias! ¡Un beso!
11: ¡Qué malos pensamientos!
1: ¡Qué paseo, eh! Y hay pelotudos que se pasan farmeando aura. Ahora, ¿podríamos hablar de eso? ¿Luego de la pausa?
11: Sí.
1: Luego de la pausa, jugamos a una palabra. Farmear aura. Imagino que todos deben haber visto esa estupidez galopante que abraza a la juventud en Argentina, en Uruguay. Mientras el mundo lee el libro, nosotros pelotudeamos.
3: ¡Laura!
1: Al 094-282-802.
12: ¡Baboso!
1: Hoy, postclásico.
13: ¡Es hoy!
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3: ¡La pucha!
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0: recibe a Puerto Rico. Partidazo hoy, ¿eh? Uruguay-Puerto Rico en básquet.
1: Está complicado.
0: Por llegar al Mundial.
1: Matemáticamente tenemos chance.
0: Perdimos con Bahamas, pero bueno, nunca se sabe. Hoy a las 20:10. La segunda fecha del grupo F de las eliminatorias para el Mundial de Qatar 2027.
2: Pateate vos el penal.
3: No.
0: No, no, es básquetbol, boludo. Es básquetbol. Ahora, ¿te das cuenta que van a realizar un Mundial en Qatar?
3: Sí.
0: Seguimos dándole vida. El mundo sigue dándole vida quien apaña el terrorismo, ¿no? La plata es la plata. El mundo está jodido, ¿eh? Hoy, 20:10, Uruguay-Puerto Rico. Salgo de acá, me voy a la cancha, ¿eh?
2: ¡Ay, la pucha!
4: Nos vamos.
0: Tengo ganas de ver buen básquetbol. Es más, todos deberíamos ir a alentar a la Celeste hoy. Uruguay, Puerto Rico, 20:10, en el Arena más conocido.

ganador de la palabra clave al 101.9, que me faltó decirlo. Es el 229. Puso la palabra clave a las 16 horas, 59 minutos, 42 segundos.

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0: El mundo está raro, ¿eh? Ay, Dios.
1: Aura.
0: El mundo está rarísimo, ¿eh?
1: Aura.
0: Y cada vez está peor. Tanto que los adolescentes hoy... En vez de agarrar un libro... Farmean Aura.
2: Farmea Aura.
3: ¿Qué? ¿Cómo?
2: Farmear Aura.
0: Espero que hayan visto las batallas que reunieron, sí, a jóvenes en Montevideo.
4: Es el fin del mundo.
0: O sea, yo la verdad que...
5: La gente está muy loca.
0: Si mi viejo, si yo le hubiera dicho a mi viejo, ¿no? Mi viejo me dice, domingo de tarde, ¿no? Me dice, ¿dónde vas? Mira, papá, me voy a reunir en la intendencia de Montevideo. ¿Pero qué van a hacer? ¿Qué hay? Vamos a farmear Aura. ¿Qué es? Bueno, farmear Aura, que mostrás así. Son batallas donde mostramos el carisma y hacemos gestos.
6: Con una patada en el culo.
0: Ah, anda a laburar, hijo de puta. Claro. Te mata, te mataba, te mataba. Mi vieja hubiera dicho, déjalo, que vaya. Déjalo que vaya. No. Perdón, ¿están enterados de lo que es farmear Aura?
7: No.
0: Les cuento. El pasado domingo, 23 de agosto, cientos de jóvenes uruguayos se reunieron en las afueras de la intendencia de Montevideo, ya que estaban, podrían barrer y limpiar. No, ahí está, ordenar Montevideo, a las 17 horas para participar en batallas de farmear Aura, la última tendencia viral que llegó a Uruguay. Farmear proviene de farming, que quiere decir cultivar en inglés. Tiene origen en el mundo de los videojuegos, donde se usa para describir la acción de recolectar recursos o acumular experiencia con el fin de sumar puntos y avanzar de nivel. Aura se refiere al estilo o carisma que proyecta una persona. Quien farmea aura entonces realiza actitudes o demostraciones, sean gestos, poses, frases, que le permiten ganar simbólicamente esos puntos de carisma frente a los otros.
8: Respira hondo, Peti.
0: Dios mío, Dios. Pobres padres. Esto pasa porque falta, sí, comunicación. Sí. Pero bueno,
1: Aura.
0: Podemos. Pará. Esto es malo. Atención. No porque no agrede a nadie, no ofende a nadie. Es raro. Atención. Sí. Lo más increíble,
6: sí, sí,
0: es todo lo que genera en los adolescentes y en los jóvenes.
4: Atención.
0: Tanto que se ha hecho viral el farmear Aura. Tan viral como este video donde un chico pidió libre en el laburo.
4: Atención.
0: Para farmear Aura en la calle. El chico pidió libre. Atención. En el laburo para farmear Aura en la calle.
6: ¿Y? ¿Qué pasó?
0: El dueño del laburo le quiere descontar el día. Y el pibe va a hacerle, atención, un juicio al dueño del trabajo.
4: ¡Ay, la pucha!
0: Porque él considera que tomarse el día libre para farmear Aura está bien. Si no me crees, escucha esto.
3: Y contame, ¿es tu primera batalla de Aura?
9: Sí, es mi primera batalla de Aura y la verdad que estoy re contento por haber quedado en segundo puesto, pero tengo un problema, que yo falté el trabajo para venir acá. Le dije a mi jefe que voy a venir acá a farmear Aura y ahora me quiere descontar el día. O sea, para mí está justificadísimo que haya faltado, porque encima quedé en segundo puesto, mirá, que gané esta remera. O sea, ¿qué más querías? O sea, y me quiere descontar el sueldo de este día, pero si me llega a hacer eso, la verdad que le voy a hacer tremendo juicio, porque me parece que es una falta de respeto y no da. O sea, yo tranquilamente le podría haber metido una excusa como que, no sé, que me siento mal, que me duele la vertical, pero yo le dije la posta, mira, voy a farmear aura, o sea, está justificado.
0: Voy a farmear, le dije la posta. Voy a farmear aura. Está justificado.
5: La gente está muy loca.
6: Tenemos que hacer algo.
0: Ay, Dios santo. Sí, sí. Tenemos que hacer algo. En 3, 2, 1.
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14: Ahí vamos.
1: Aura.
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0: Farmear Aura en una palabra. Una locura esto. Hola.
1: Hola, buenas tardes.
0: Hola, buenas tardes. ¿Quién es?
1: Ricky.
0: ¿Cómo?
1: Ricky.
0: Ricky.
1: Sí.
0: ¿Cómo estás, Ricky?
1: Bien, ¿vos? ¿Todo tranquilo?
0: Muy bien.
1: Bien, me
0: alegro. ¿Viste los videos? ¿Viste los chicos farmeando Aura?
1: No, no malgasté mi tiempo viendo eso.
0: Ah, pero sabés de qué se trata, ¿no?
1: Sí, porque es imponente en internet, en todos lados.
0: ¿Tenés hijos adolescentes?
1: No, aún no.
0: Ajá, bien. Bueno, prepárate.
1: No,
0: Ricky, farmear Aura en una palabra.
1: Ocio.
0: Ocio.
1: Sí.
0: ¿Por qué elegiste la palabra ocio?
2: ¿Por qué?
1: Porque eso es exceso de tiempo vacío, exceso de tiempo al pedo.
0: Bien, entiendo por dónde venís.
1: Sí. Los gurises se aburren y no tienen absolutamente nada que hacer. Antes estudiábamos todo el día, o andábamos en la vuelta, o jugábamos en la vereda, o te mandaban a carpir una quinta o algo. Hoy en día es violento que un padre mande al hijo a carpir la quinta, a cortar el pasto, no sé, a hacer los mandados.
0: Ahora, Ricky, decís que los chicos se aburren. Yo creo que no se aburren. No saben aburrirse.
1: No saben. No, yo creo que sí. Es como lo de los Therian. Los Therian fue un mes, sí, dos meses y, sí, y gracias a Dios se terminó.
0: Creo que prefería los Therians antes de farmear Aura, ¿eh?
1: No. Yo vi un par de gurisitos moviendo los brazos de arriba hacia abajo y digo, le está dando algo de catalexia o algo de eso. No,
0: claro,
1: no,
0: está enfermo, pobre, llamen al médico, una ambulancia. Claro.
1: Socorro.
0: La palabra es...
1: ocio.
0: Palabras más, palabras más. Peti, ¿vos te diste cuenta que el tipo dijo, le podías haber mentido que me dolía la vertical?
3: Sí.
0: ¿Dijo la vertical en vez de la cervical? A ver, poneme de nuevo el pibe que dijo que faltó al trabajo para farmear Aura.
4: O sea, yo tranquilamente le podría haber metido una excusa como que, no sé, que me siento mal, que me duele la vertical, pero yo le dije...
0: ¡Que me duele la vertical, hijo de puta! ¡Andá a cagar! ¡En la cervical!
2: Una palabra.
0: Qué jodido que está todo. Che, cuiden a sus familias, por favor. Hola.
5: Hola,
0: hola, ¿quién sos?
5: Daniel.
0: ¿Cómo vas, gracias, Daniel? Bienvenido.
5: Bien. Escúchame, el nabo ese que dijo eso, que faltó al trabajo, que pidió para farmear Aura, es uno de lente con los dientes para afuera. Bueno, ese se hizo viral un video que quería también demandar a los padres porque él no pidió haber nacido. El nabo ese.
0: Bueno,
5: buscalo el video porque está el video. Sube cosas ahí a las redes.
0: Daniel, ¿viste cómo los chicos farmean Aura?
5: Vi algo así, pero está, es vomitivo.
0: ¿Cómo vomitivo? La palabra es...
5: vejigas.
0: ¿Cómo?
5: Vejigas. Es una generación de vejigas.
0: Una generación de vejigas.
5: Lógico.
0: O la vejiga es una parte del cuerpo humano.
5: Bueno, pero vos sabés que el sentido que le quiero dar. Vejigas, androides, mutantes.
0: ¿Por qué?
5: Asteroides.
0: ¿Por qué, Daniel? ¿Por qué? No,
5: porque sí, porque yo qué sé, yo viví otra época. Yo había un apagón en mi casa y me ponía a jugar a la lotería de cartones en mi familia. No me ponía a dar vuelta como un trompo. Son vejigas. Sí, generación de vejigas.
0: Generación
5: de vejigas, exacto.
0: Generación de vejigas.
5: Exacto, sí, totalmente. La última generación como la gente fue la nuestra, Petinate. Olvídate, después son todo vejigas.
0: Por eso la palabra es...
5: vejigas, al cuadrado, al cubo, a la enésima potencia.

0: Amiga, ¿cuánto hace que no escuchaba la palabra?
1: Las palabras llenas de remordimiento.
0: ¡Hola!
2: Hola, Peti, ¿cómo va?
0: Hola, ¿quién sos?
2: Javier.
0: ¿Qué haces, Javier? Bienvenido.
2: Muchas gracias.
0: Javier, ¿viste a los chicos farmeando aura?
2: Vi 5 o 10 segundos del video y después ya dije un mamarracho.
0: Qué lindo, qué lindo. Qué lindo todo. Farmear aura en una palabra.
2: Pasajero.
0: Pasajero.
2: Igual que el tema de los Therion.
0: ¿Crees que es algo que viene y así como vino?
2: Así como vino se va y ya ahora ya casi nadie se acuerda.
0: Ajá. Duró 2 semanas.
2: Sí, capaz un poco más, pero el tema no es el hecho en sí, es que muchas de esas cosas ya se hacen. El tema es cuando se viraliza y todo el mundo pone el centro de atención en eso.
0: Contanos, Javier, si algún familiar tuyo farmea aura.
2: No, si lo hiciera yo no sería familiar.

0: Peti, ¿cómo va? ¿Todo bien?
1: Muy bien, ¿quién sos?
0: Rodrigo.
1: ¿Tenés voz de farmear aura, Rodrigo?
0: No. Es una locura esto.
1: Perdón, te juro que... repetime tu nombre. Esteban.
0: Rodrigo.
1: Ah, Rodrigo, perdón. Rodrigo, contanos.
0: Una pecera, está llena de colores esto, cualquier cosa.
1: ¿Viste a los chicos haciendo o farmeando aura?
0: Sí, es un desastre. Y ese gurí que faltó a trabajar, que ya lo había visto, digo, cuando ya empezaste a hablar, digo, la puta madre. Digo, ¿hasta dónde llegamos?
1: Y la palabra es...
0: Pará, no me cortes que te quiero decir algo. Sí. Nini es la palabra.
1: ¡Nini!
0: Sí, ni estudian ni trabajan, estos son unos vagos de miércoles.
1: Son ninis, claro.
0: Ninis. Pero pará, viste que todo lo que se pone de moda, no lo quiero politizar, pero la izquierda por lo general lo adopta y lo vuelca. Me llama la atención que no haya aparecido una bandera que diga farmear aura.
1: Claro, con una bandera palestina también al lado, ¿no?
0: Sí.
1: Ahí está, farmeando aura en Palestina. Sí.
0: Exactamente.
1: Bueno, Rodrigo, cuanto más estúpida la gente, más le conviene a la izquierda porque son más fáciles
0: Sí, no le van a dar un libro.
1: Claro.
0: Está loco. Sí,
1: Rodrigo, ¿viste cómo farmean aura?
0: No, es una locura. No, ahora, pero yo no entiendo esos movimientos de brazos que hacen y todo. ¿Por qué no van a una academia y no sé, se manda a la gran Hernán Piquín, por ejemplo? No sé. Están pelotudeando ahí en medio de una plaza que no hace nada productivo.
1: ¿Qué te gustaría que hicieran?
0: ¿Cómo, perdón?
1: ¿Qué te gustaría que hicieran?
0: No sé, pero que esos brazos que mueven para cualquier lado, que vayan a una academia.
1: Una academia de baile.
0: De baile, claro. Ya que le gusta mover los brazos, ya no.

0: ¡Hola!
1: Hola, Peti, Fernando de Maldonado.
0: Hola, Fernando, ¿cómo estás?
2: ¿Cómo bien, te va?
0: Bien, ¿en Maldonado hacen, se juntan a farmear aura?
3: ¡Aura!
1: Bueno, por suerte no he visto ninguno, pero me imagino que sí.
0: Ajá. Bien. Podríamos chequear ese dato, No me farmeen aura en Maldonado, por favor.
4: Farmea aura.
0: Hay que cuidar el departamento que va a ser la capital del Uruguay. Una palabra.
1: Mira, yo la palabra que elegí en realidad es educación, porque es lo que le falta a estos chiquilines. Pero quizá para una palabra, la palabra sería frustración, porque es frustrante ver todo esto que está pasando con estos chicos. Y la frustración de ellos también es una generación que, ¿cómo te puedo explicar? Que tanto en un laburo o en lo que sea les dicen lo más mínimo y sí, ya se frustran, ya no voy más a trabajar porque el encargado me retó, me corrigió algo, ¿viste? Es una generación muy muy de cristal, como le llaman, ¿no?
0: Exactamente, claro.
1: Pero educación es lo que falta. Yo tengo hijos adolescentes y en mi casa no pasan esas cosas, no están pensando en esas, se ríen de esas cosas. O sea, un chico educado yo creo que no, que va por otro lado. Es primordial la educación en la casa. Si tú ves este chiquilín que salió, también posteó un video con la madre, preguntándole a la madre qué le parecía que había salido segundo y farmear aura. Y tú ves cómo le está festejando la madre en el video que hace con él, de que fue maravilloso lo que hizo. Y por otro lado, gracioso porque enfoca a la hermana, le pregunta lo mismo y la hermana le contesta, y yo creo que sos un pelotudo. O sea, se ve que a la hermana capaz que la crió la abuela y con otros valores que lo que le está dando la madre de chilín, dice, ¿no?
0: Y la palabra es...
1: Y para mí es frustración, pero principalmente educación, que es lo que falta.
0: ¿Podemos farmear aura mañana con Lust?
2: ¿Qué?
0: Mañana vamos a... mañana vamos a farmear... Anotá, por favor. Que no me olvide, por favor. Mañana vamos a farmear aura con Lust.
5: ¿En el 69?
0: No. No. Está complicado. Para, no, es el 67, 67, 67.
6: ¡Ay, la pucha!
0: Vamos a hacer 6-7 con... con Lust. Ay, ay, ay. Six Seven. ¡Hola!
7: Hola, Peti, ¿qué haces?
0: Hola, ¿quién sos?
7: Pablo, Peti, ¿cómo andás?
0: ¿Cómo estás, Pablo?
7: Y bueno, bien, preocupado, pero bien.
0: Bueno... No está mal preocuparse, pero hay que ocuparse. No preocuparse. Ayer, ¿cómo la pasaste de tarde? ¿Bien?
7: Mira, Peti, en realidad yo por el fútbol sé que estaba el clásico, soy simpatizante de Peñarol, pero en realidad me da vergüenza. No porque haya ganado Nacional, me parece justo, y más con un golazo de Taquito, me encanta. Porque, a ver, para el fútbol de cabotaje que hay acá,
0: sí,
7: es un golazo.
0: Es cierto.
7: Es un golazo.
0: Sí, sí.
7: Ahora, ¿sabés qué es lamentable, Petinati? Que las parcialidades... Es como lo que pasó la otra vuelta en el Parque Central en un partido de Nacional. Solo la parcialidad tricolor y tuvieron problemas entre ellos. Acá, en el Peñarol, es lo mismo. Escuchame una cosa. ¿Cómo puede ser que haya una habitación con armas, banderas, pirotecnia, un ataúd? No jodan, vos. No rompan las bolas. No seamos cínicos tampoco. Todos sabemos lo que pasa alrededor del fútbol y todo lo que compra el fútbol. Entonces, a mí me mata que la gente... El deporte me encanta. Pero el problema es todo lo que genera el fútbol alrededor y que la gente siga pagando una entrada de mierda para ir a pasarla mal. Eso es lo que me calienta, ¿me entendés? Y que haya gente que discuta por el fútbol, Peti. Eso es lo que me calienta. Ganó Nacional, vos arriba... Arriba, espero que no se vaya a ir, porque es un recontra técnico. Y me encanta Carreño.

0: genial que haya vuelto Carreño Nacional.
1: Muy bien, Pablo. Volvemos ahora al tema que nos compete.
0: Bueno,
1: se me permite la expresión.
0: Sí, señor.
1: Pablo, farmear Aura en una palabra.
2: Una palabra.
0: Idiotez.
1: ¿Idiotez?
0: Sí. ¿Sabes qué pasa? Yo le decía a Jorgito recién, tengo 200 millones de palabras.
1: Sí.
0: Pero creo que idiotez, no sé si le cabe bien, pero yo veo a estos tarados haciendo todas estas estupideces en la calle para llamar. ¿Sabes qué pasó con estos pibes? Yo te voy a contar lo que pasó con estos pibes. ¿Sabes qué les faltó?
1: ¿Qué pasó?
0: Ir a tomar un cafecito con leche o con cocoa con la mamá, ¿viste? O con el papá. ¿Viste? Les hace falta una buena patada en el culo, ¿viste? Cuando, si se me permite, la gran china.
1: Sí.
0: Ella lo dijo bien claro. Por favor, en esa frase emblemática, esperando la carroza, ¿no? Entonces yo a lo que voy es, estos pibes, ¿alguien le pide que vaya a hacer una camita? ¿A limpiar un bañito de la casa? ¿A lavarse la tacita que usan? Uno de los oyentes que dijo, yo creo que es tiempo libre al pedo. Es así, vos. Farmear Aura, todavía son tan idiota, que le dan el origen a la palabra en un juego de video. No, farmear viene de una palabra en inglés que significa granja o granjear o cultivar, no sé, pongámosle,
1: sí,
0: como queramos, ¿no?
1: Sí,
0: todo bien.
1: Sí.
0: Vos,
1: sí.
0: Y pero claro, le ponemos farmear porque así en el lunfardo, span English, suena cool y todo. Escúchame, pelotudo, anda a lavarte la ropa que te voy a matar. Mirá, pero aparte no es solo pibitos de 14, 16, 17 años.
1: Sí, gente grande.
0: ¿Y sabes qué es lo que no se dan cuenta?
1: Sí.
0: Es el control que se ejerce en todas estas generaciones, sí, de mierda. Pero la culpa, ¿sabes quiénes la tenemos? Los padres.
3: Sí.
0: Los padres tenemos esa culpa. Porque nosotros no los educamos, porque le decimos, la educación está fallando. No, la educación en las escuelas, no.
3: No.
0: Está fallando la educación en la casa. Porque en las escuelas ejercen docencia. Nos ayudan a saber lo que es el comportamiento urbanizado, o en masa, o en la población. Pero el hola, el buenas tardes, el gracias, el buen provecho, el por favor. Entonces, eso es en casa, papo. Eso es en casa. No en la escuelita. En la escuelita se va a saber sumar, se va a saber de historia, se va a saber aplicar conocimiento. Pero el tema es la falta de educación que hay intrahogar. Todos estos pibes estudian. Todos estos pibes ayudan a la mamá o al papá. No importa si están separados o no están separados. Ayudan a la mamá. Los papás ejercieron su paternidad. ¿Sabes que a veces acá en el Uruguay nos equivocamos? No, yo voy a laburar y voy a hacer todo lo que pueda para darle lo que yo no tuve a mis hijos. ¿Y sabes lo que les terminamos regalando? ¿Sabes lo que les regalamos, Petit?
1: ¿Qué?
0: Un antecedente penal. Porque desaparecemos del hogar con tal de darle cualquier poronga material y no criarlos con responsabilidad, y nuestros pibes después no tienen una imagen paterna o materna en donde fijarse y un ejemplo responsable de adulto en la casa. Entonces salen a boludear y se encuentran en las calles con todo, cualquier idiota que sale con estas cosas a la calle, ellos van y lo agarran. Es culpa de nosotros. Yo estoy podrido de ver gente que te dice, gente grande, ¿no?, de mi edad, de 50 años, la generación, la juventud está echada a perder. Pero es el mismo tipo que llega a la parada de ómnibus y te lleva puesto, o te pega un pechazo, no te dice permiso, no te dice gracias. Vos, yo llego a un comercio y yo digo, buen día, buenas tardes. ¿Sabés lo que hago cuando no responden? A ver, buen día. Porque no puede ser la falta de educación que hay. Gente de nuestra generación, Peti.
1: Totalmente.
0: Y le echamos la culpa a los pibitos. No, no es la culpa de los pibitos. Es nuestra la culpa. Hay que hacerse cargo de esto. ¿Me entendés? Esto es como echarle la culpa a los gobiernos que pasan. Y si es la misma gente que va a votar. Es la misma gente que va a votar, Peti.
1: ¿Tenés hijos, Pablo?
0: ¿No? Obvio que tengo hijos.
1: ¿Qué edad
0: ¿Querés
1: tiene?
0: Que te diga lo que hacen?
1: ¿Qué hacen?
0: ¿Querés que te diga lo que hacen?
1: Sí.
0: Mirá, con mi esposa, que es la misma esposa que tengo desde hace 26 años, gracias a Dios, no les pudimos pagar una carrera terciaria. Pero ¿sabés lo que les exigimos? Porque lo vimos desde chiquitito. Hacerlos estudiar un oficio, una carrera corta en la UTU, terminar el liceo, y que a los 18 años tuvieran un diploma. ¿Sabes cuántos diplomas tienen mis hijos con 18 años?
1: ¿Cuántos?
0: 3 diplomas tienen cada uno.
1: ¿Qué tipo de diplomas tienen?
0: Uno es electromecánico automotriz orientado a la ingeniería. Tiene su taller mecánico, pero aparte también trabaja afuera en una empresa relacionado a la automotriz. 24 años tiene, Betty. Ya se hizo la casa. El chico de 22 años, hace 6 meses, lo subieron, le aumentaron la categoría medio oficial electricista. Es electricista certificado, 22 años, ¿eh? 22 años. Y estudió después sin límite de carga. Y estudió conmigo después, al mismo tiempo, yo ya de viejo estudiando, construcción en C con steel framing. ¿Y sabes qué? El chico, pará. El chico, pará.
1: Sí.
0: El chico alquila hace 3 años solo con su pareja. Y hace 3 años que está pagando un terreno en Rocha donde va a hacer unas casitas para alquilar. Porque, obvio que la jubilación se va a ir a la mierda, ¿no? Entonces, vos, se puede, nos costó laburo con la madre. ¿Sabés lo que hacíamos con la madre hace 20 años acá, donde vivimos?
1: ¿Qué?
0: Salíamos a la calle con un carro de mano a juntar botellas, Peti. A juntar botellas de plástico para comer. No teníamos luz. Caminábamos 4 o 5 kilómetros para buscar leña, para calefaccionarnos, alumbrar y bañarlo y cocinar. Ninguno se murió de hambre. Ninguno se fue a acostar con la panza vacía. Estuvimos sin luz meses porque no lo podíamos pagar. Ahora, gracias al ahínco y al entender que no hay camino fácil y no hay camino corto, ellos tienen sus oficios y sus carreras. Tienen auto, se lo compraron, se lo pagaron a crédito, todo con esfuerzo, todo con esfuerzo. Mis hijos hasta las 11 de la noche si tienen que laburar, laburan. ¿Tá? Y con la madre, hoy gracias a Dios, después de 20 años de ese sacrificio que tuvimos que hacer durante un año, año y pico, nosotros trabajamos para nosotros con mi esposa. Y estamos muy orgullosos. Y si lo tuviéramos que volver a hacer de nuevo, lo volvemos a hacer. Pero ¿sabes qué priorizamos nosotros? No que tuvieran cualquier poronga que saliera al mercado. Que fueran gente de bien. Que fueran gente respetuosa. Que fueran amables con todo el mundo. Incluso si le daban una mala respuesta. Pero que fueran laburantes. Que fueran el laburo no te hace mejor gente. Pero te dignifica. No viven del Estado. Entonces, se puede hacer, se puede. Hay que ponerse medio huevo a veces y montarse un personaje y decirles a los pibes no o sí, porque los límites son muestras de amor y cariño también. Y así es como se crían adultos responsables. ¿Somos perfectos? No, ni en pedo. No, ni hablar. Yo fallé como padre un montón de veces. Mi esposa también debe tener sus errores. Y mis hijos también en su aprendizaje, porque no son adultos, son jovencitos. Y así todos los seguimos entutorando hasta el día de hoy. ¿Y sabes qué pasa? El eje de ellos, de su vida, es la casa paterna y materna. Entonces, no le echemos la culpa a los pendejos. Reconozcamos y tengamos un poco de autocrítica a la generación entre los 30 y pico y 50 y pico de años, que nos faltó medio huevo para encarar la vida, y a veces para decir que no cuando se tenía que decir que no. Y si hay que pasar necesidad, pero hambre acá en el Uruguay, mentira. Y salir a laburar, aunque sea por 20, 30, 40, no importa, traer la comida a la casa, pero honradamente y dignamente. Tiempo libre al pedo, Sofía.
1: Brillante, Pablo. Por eso farmear ahora es
0: idiote.
2: Qué malos pensamientos.
1: Aura, vamos a farmear ahora mañana con luz. Primicia mundial.
2: Lo puedo hacer, voy loco de contento.
1: Primicia mundial mañana. Farmeamos ahora con luz.
2: No puedo creer. Fin de la aburrimiento.
1: Se ven.
3: El empujón.
1: Se viene el empujón. Luego de la pausa.
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15 minutos, van de las 18. Ustedes señálemelo. En la música, ¿cómo? En malos pensamientos. Usted señálemelo. Mira que.

0: Usted señálemelo. O Soda Estéreo, Soda Estéreo, por lo menos suena bien. Usted señálemelo. Él mató a un policía motorizado. No te va a gustar. Los Beatles. Los Rolling Stones. Un día tendríamos que hablar de los nombres pedorros que lograron éxito.
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Se vienen minutos el empujón, así que prepara tu Instagram, porque vas a seguir un emprendimiento que hoy solo tiene 127 seguidores. Donde hay historias, donde suena la música, donde alguien levanta una copa. Hay alguien disfrutando un vino rosés. Vayas donde vayas.

0: Orlando.
1: ¡Ay, los Minions! ¡Hola, chicos! ¡Hola! ¡No me toques! ¡Epa! ¡Che!
0: ¡La piñata!
1: Perdón, ¿qué dijiste?
0: ¡La piñata!
1: ¿Petinaste? Bueno, escúchenme, chicos. Tenemos poco tiempo porque se viene el empujón ahora. ¿Pueden ustedes presentar este espacio, por favor?
0: Gracias.
1: De nada.

0: ¡Ojo! ¡Ojo! ¡Te avisé!
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0: oportunidad.
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0: 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El empujón de hoy es el emprendimiento que tiene 19 publicaciones. ¿Son muchas? No. ¿Son pocas? No. ¿Son las necesarias como para haber decidido elegir este emprendimiento?
1: Atención.
0: Y darle ese empujón.
2: ¿Es hombre o es mujer?
0: No sé.
3: El empujón.
0: Por momentos parece un hombre, por momentos parece una mujer. No se sabe qué es, si hombre o mujer.
2: Trollo.
0: No, sí, sí, retírese, retírese, retírese.
2: ¡Hola, pucha!
0: 19 publicaciones, las suficientes como para haber elegido este emprendimiento. 127 seguidores. ¿Son pocos? Sí.
4: Sí, sí.
0: Seguro que sí.
5: Sí, sí, por supuesto.
0: ¿Merece más? Seguro que sí.
6: Sí.
0: ¿Por qué? Porque el emprendimiento de hoy...
1: ¿Por qué? Atención.
0: Es diferente. Es diferente. Nunca antes habíamos hecho un empujón de tamaña envergadura. Si se me permite la expresión.
5: Es diferente.
0: Es diferente.
5: Es diferente.
0: ¿Vale la pena?
5: Sí.
0: Convencido que sí. Y te digo más. Me sigue.
7: Arroba Pettinati Uy.
0: Dicho esto,
1: atención.
0: Presten atención.
8: Gracias por el empujón.
0: Porque el emprendimiento de hoy gracias merece un empujón y merece seguidores. Llama. Porque es diferente a todo.
6: Sí.
0: Y porque nunca antes habíamos hecho un empujón.
2: ¡Hola, pucha!
0: Así. En
8: a
0: tres, dos,
2: gracias
0: uno.
2: Por el empujón.
0: Gracias por el empujón.
2: Gracias por el empujón.
0: Gracias por el empujón.
9: Hola.
0: Hola. Hola.
9: Hola.
0: Hola. Sí, sí, ¿quién es?
9: Sí,
0: ¿quién
9: Petty?
0: Es? Sí.
9: Gracias por el empujón, Petty.
0: Ah, pero grítalo, no. Grítalo.
9: Gracias por el empujón.
0: Que lo grites.
9: Gracias por el empujón.
0: Ahora sí.

0: Nachito.
1: ¿Quién sos?
2: Rodrigo Petit.
1: Hola, Rodrigo, ¿cómo te va?
2: Todo bien, vos recién llegué a trabajar.
1: ¿Cómo?
2: Todo bien, vos recién llegué a trabajar.
1: Recién llegas de trabajar.
2: Sí, señor.
1: ¿Tu trabajo tiene algo que ver con el emprendimiento?
2: Atención. No, yo trabajo en la construcción.
1: Ok. Trabajás en la construcción y me imagino que sabes que no podés decir ninguna pista de tu emprendimiento.
2: Ajá.
1: Y tampoco contarle a la audiencia cuál es tu cuenta de Instagram, por lo menos por el momento. Pero decime, ¿qué corno tiene que ver la construcción?
2: y bueno, hay que laburar.
1: Con este emprendimiento que nada tiene que ver.
2: No, mira, el emprendimiento en realidad es de mujer.
1: ¿Es de tu señora?
2: Claro, exactamente.
1: Bien. ¿Y dónde está tu señora?
2: Está adentro con mi hijo.
1: ¿Cómo?
2: Está adentro con mi hijo.
1: Entonces, pasame con tu señora.
2: Bueno, vale, ahí la voy a buscar.
1: Pará, querés... A... Sí, claro, pasame con
3: tu... 10.
0: Pasame con tu mujer. Entregame a tu señora.
2: Pará.
1: Bueno, pero es un empujón.
4: Sí.
2: Ahí voy.
1: Entonces, claro...
2: Ahí anda,
1: mirá. Ahí viene.
5: Pujón.
2: Ahí toma. Hola.
1: ¿Qué se dice?
6: Gracias por el empujón.
0: ¡Sí!
1: Tenés una voz mucho más linda que la de tu marido.
6: Ah, bueno, muchas gracias.
1: ¿Quién sos?
6: Agustina.
1: ¿Cómo estás, Agustina? ¿Estabas con tu hijo?
6: Sí.
1: ¿Qué edad tiene tu hijo?
6: 2 años recién cumplidos.
1: Bueno, felicitaciones.
6: Muchas gracias.
3: Felicidades.
1: Muy bien, padres primerizos, imagino.
6: Sí.
1: ¿Qué es lo más difícil de estos 2 años?
6: Ay, completamente todo.
1: Claro. ¿Dormís bien?
6: No.
1: ¿Seguí dando pecho?
6: Sí.
1: Upa. Te está matando esto, ¿eh?
6: Sí. Me está arruinando.
1: Te está arruinando.
5: Hola.
1: Bueno, pero es la
5: habla de sexo.
1: No, nada. Agustina.
6: ¿Qué?
1: Agustina, ¿cambió tu vida sexual desde que tuvieron a este niño?
6: Sí.
1: ¿Para bien o para mal?
6: Más o menos.
7: Una vez por semana.
1: Una vez por semana con suerte.
6: No.
1: ¿Cómo estás, Agustina? ¿Bien?
6: Bien, ¿y vos?
1: ¿Querés hablar de tu emprendimiento?
4: Sí,
6: ¿cómo no?
1: ¿Por qué me atendió tu marido si el emprendimiento es tuyo?
6: Ah, porque él hizo todo ahí por su cuenta y me enteré cuando recién llegó de trabajar.
1: Bueno, por suerte llegó y así podemos hablar con vos.
6: Sí, obvio.
1: Claro. Agustina, imagino que sabrás, te lo digo a vos, aunque ya se lo dije a tu marido, que no podés contar específicamente de qué se trata el empujón, ni tampoco contarnos de qué se trata la cuenta de tu emprendimiento.
6: Bien.
1: Luego vamos a ir descubriendo eso. Pero me contás, por favor, vos no tenés laburo, ¿no?
6: Sí, tengo, sí.
1: Pará, ¿y cómo haces con tu hijo de 2 años, teniendo trabajo además?
6: Yo trabajo por él a partir de mediodía hasta las 5 de la tarde.
1: Bien.
6: Y en la mañana él se queda con una de las tías, un rato, hasta que llega la abuela. Y después él va al CAIS.
1: Muy bien. ¿De dónde son, Agustina?
6: Perdón, no te entendí.
1: ¿De dónde son?
6: De Ciudad de la Costa, Shangri-La.
1: Ajá. Agustina, ¿por qué enfocaste tu emprendimiento a esto que no es muy común?
5: Atención.
1: Sin decir mucho, contanos por qué enfocaste a este emprendimiento, que no es muy común.
6: Sí, quería intentar algo nuevo, aparte de que también es algo en lo que yo trabajo y me gusta.
5: Atención.
1: Ah, bien, o sea que tu trabajo tiene que ver también con este emprendimiento.
6: Exacto.
1: A ver, ¿en qué trabajas?
6: Estoy en un vivero.
1: En un vivero.
5: ¡Ay, la pucha! Atención.
1: Necesito un jazminero, ¿eh?
6: No, justo ese no tengo.
1: Necesito un ciruelo de jardín.
6: Probablemente para septiembre.
1: Ok.
6: Hasta finales de septiembre.
1: ¿Por qué no tenés jazminero?
6: ¿Y por qué no trabajamos pues con ese tipo de árboles?
1: Pero un jazminero es genial, todo el mundo quiere jazmines. ¿Qué te pasa?
6: Sí, obvio, cualquiera, son divinos. Pero está justamente ese trabajo es el que no tiene.
1: Ajá. Pero estoy hablando del vivero,
6: Sí, sí, obvio, por eso.
1: Ajá. Bien. Agustina, dejemos de hablar del vivero, que tiene que ver con tu emprendimiento, pero vayamos al emprendimiento en sí.
6: Bien, ¿qué querés saber?
1: ¿Cómo nace esto que no es muy común?
6: Y en realidad, mirá, yo empecé a trabajar hace 4 años y me gustó. Realmente vi que tenía mucho movimiento.
1: Sí.
6: Y está... Y
1: qué genial, un poco de claro, qué ¿sí? genial laburar en un lugar donde decís, mirá cómo se vende esto, esto es buenísimo para hacer otra cosa, mirá qué bien.
6: Sí, aparte ves demasiado ingreso en eso.
1: Ah, muy bien.
6: Tampoco hay mucha competencia.
1: Claro, eso es cierto, por eso contábamos que nunca habíamos hecho un empujón de esto, ¿no? De esto que...
6: Claro.
1: Que es lo que a vos te dedicás. Agustina, ¿has visto tutoriales en YouTube? ¿Cómo te especializaste en esto?
6: Y mirá, en realidad he visto, sí, pero como te digo, también junto a mi trabajo y hay clases, ¿viste? Tipo profesores que van con sus alumnos y todo.
1: Ah, bien, ¿fuiste a clase también, Agustina?
6: No, yo en realidad, mirá, empecé a trabajar de la nada ahí. Un día me llamaron por un contenedor que llegaba. Y bueno, y ahí empezó todo. Y después entré a agarrar el gustito y bueno, entré a trabajar ahí. Y después, a la larga, me hice mi emprendimiento y bueno.
1: ¿Cómo tomaron en el vivero que hiciste un emprendimiento de cosas que tienen que ver con el trabajo en el vivero?
6: Re bien. Me dieron re para adelante.
1: Menos mal, porque podían haberte cortado la cabeza.
6: No.
1: Podían haberte liquidado. Mirá esta.
0: Sí, aprovecha el vivero para después hacer su emprendimiento. Vas a cobrar.
1: Claro, te podían haber serruchado las plantas.
6: Sí, tal cual. Pero no, por suerte no.
1: ¿Qué dijo tu marido cuando le dijiste, me voy a dedicar a este emprendimiento que parece que puede rendir?
6: Sí, me dio para adelante.
1: Menos mal, ¿no? La importancia de tener un buen hombre al lado que te apoye.
6: Sin duda.
1: ¿Te apoya seguido?
6: En ocasiones.
1: Claro, no, está bien. Siempre que sea por una buena causa, siempre.
6: Ah, sí, siempre.
1: Claro. Agustina, ¿hay manera de perfeccionarse en este tipo de emprendimiento? ¿Hay manera de desafiarse y hacerlo cada vez más difícil o diferente?
6: Sí.
1: Por ejemplo, yo estoy viendo algo, me gusta este. Ah, bueno, este me encantó, No voy a contarle a la gente todavía de qué se trata, pero sí se trata de plantas, ¿verdad, Agustina?
6: Sí.
1: Pero no solamente de plantas. No. Se trata de cómo presentarlos, ¿verdad?
6: También.
1: Y también de agregarle algún tipo de decoración. ¿Está bien lo que digo?
6: Sí, y darle forma.
1: Es claro. Ah, bien, para un momento. Esas formas vos se las das. Atención. No es que crecen así. No es que...
6: No,
1: ¿cómo
6: en
1: es?
6: En realidad se las dan las formas. Nosotros los vamos llevando y les vamos dando su mantenimiento también.
1: Ah, bien.
5: ¡Hola, pucha!
1: Ah, ¿no es que unos crecen así doblados, digamos, o enlazados? No sé de qué manera.
6: No. La mayoría le van dando forma.
1: Me copa,
6: lo
1: ¿eh?
6: Lo ayudan con alambre.
1: Mirá, ¿y cómo aprendiste esa técnica? ¿En el vivero también?
6: También. Junto a profesores que van, por ejemplo, de otros países, de Argentina, de Brasil, que han venido y o mismo por videollamada, ¿viste? Y nos explican y nos dan las clases y nos dicen cómo hacer.
1: ¿Es fácil o cuánto te lleva armar una planta de estas?
6: Y en realidad lleva su tiempo en que te adaptes, ¿viste? De cada rama que vos vayas alambrando.
1: Sí.
6: Pero ya después de un tiempo podés sacárselos los alambres, porque si no eso se lo entra a comer lo que es el tronco, ¿viste?
1: Uh-huh.
6: Y eso como que los lastima. Entonces eso hay que sacárselo después de un tiempo.
1: Hay que sacar los alambres porque te puede lastimar el tronco.
6: Ahí va.
1: Dijo una odontóloga.
5: Pucha.
1: Sí. Claro.
3: Sí.
1: Pero es así como vos decís. La gente ya se habrá dado cuenta de que estamos hablando. Seguro que sí o seguro que no.
6: Hay gente capaz que sí. Capaz que
1: ¿tuviste?
6: Hay alguno que ya sabe.
1: Agustina, ¿tuviste que invertir en infraestructura o en herramientas o en materiales?
6: Más o menos.
1: Me copa, ¿eh? Me copa. Quiero que le cuentes a la gente de qué se trata este emprendimiento que no es muy común y es la primera vez que hacemos en El Empujón. ¿A qué te dedicas?
6: Yo tengo un pequeño emprendimiento de bonsai.
1: De bonsais.
5: ¡Hola, pucha!
1: Es un pequeño emprendimiento hasta ahora porque tenés solo 127.
6: Estamos pobres.
1: Pero algún seguidor te vamos a regalar.
4: Sí. Vamos todavía.
1: Haces bonsais.
6: Bonsais.
1: Y contanos cómo.
6: Con otras cosas, o sea, tenemos lo que es cerámica y decoraciones.
1: Bien, para el bonsai también.
6: También. Y también tengo, aparte, cañas de bambú. Capaz que algunos ya lo conocen.
1: ¿Y qué haces con las cañas de bambú?
6: Y las cañas de bambú también se venden. Son para agua, en realidad, para tenerlo dentro de la casa. Dicen que es para la mala energía.
1: Mirá, el palo de agua.
6: Sí, y el famoso palo de agua.
1: Claro. ¿Vos viste que si dan vuelta al palo de agua? Nunca me pasó. Pero te quita la mala energía. Agustina, contale a la audiencia, ¿cómo hacen los bonsáis? Digamos el recipiente, ¿qué tipo de recipiente tenés? ¿Cómo haces para tornearlos?
6: Bueno, mira, en realidad, esto ya viene hecho.
1: Bien.
6: Pero nosotros los trabajamos, ¿no? Yo
1: bien.
6: Por lo menos los trabajo, como te decía, nosotros llevamos algunas ramas, viste, que están mal, las llevamos con alambres y le vamos dando forma. O mismo ya algunos ya vienen con su forma y nosotros en realidad lo que nos manejamos más es el tema del mantenimiento, la poda, el trasplante.
1: Me gusta el ficus panda, ¿eh?
6: Divino.
1: Me mandás un ficus panda, te pido por favor,
6: Es divino. El tronco bien grueso.
3: ¿Cómo sabes?
1: La verdad yo no me había fijado en el tronco.
3: ¿Cómo sabes?
1: Pero acá hay una foto, sí. A mí me gustan las hojas del ficus. Pero vos te fijaste en el tronco.
6: Porque tenés dos tipos de ficus. Tenés el ficus más común,
1: sí.
6: El tronquito fino, las hojitas más chicas, y tenés el ficus panda.
1: Bien. ¿De un bonsai sacás hijos, digamos?
6: Podés hacer.
1: O sea, tu hijo de 2 años es un bonsai en realidad. ¿Tiene hojas? No.
6: No, ese no trae hojas.
1: Agustina, estoy viendo diferentes bonsais que haces y que te copa esto, te divierte, te fascina.
6: Sí, la verdad es que sí. Bastante.
1: Hay algunos que veo con el tronco torcido.
6: Sí, si querés te digo más o menos algunos nombres de algunas especies que hay.
1: A ver, contanos.
6: Mira, puedes tener el olmo español, que te cambia de color de hojas.
1: No te puedo creer, me gusta eso.
6: Ese es lindo, muy lindo, bastante fuerte. Después puedes tener el ficus panda, puedes tener carmona, que te dan flores blancas.
1: Muy
6: después
1: bien.
6: Puedes tener un buxus, te cambia el color de hojas, te da frutos y te da flores.
1: ¿Y todos estos los tenés en tu casa como para después vender?
6: Sí.
1: ¿Tuviste que adaptar un lugar en tu casa tipo invernadero o algo?
6: Y no, porque en realidad ellos están al
1: son
6: aire libre.
1: Claro,
6: o sea,
1: son chicos.
6: Trato de que no tengan sol directo.
1: Claro. No hay que ponerlo al sol directo al bonsai.
6: No.
1: Hay que
6: no,
1: hablarle, como a todas las plantas.
6: Claro, hay que tratarlas con cariño.
1: Me gusta, Agustina, cómo presentás los bonsais. Este está bueno, ¿eh? Pequeño en tamaño, grande en significado. ¿Traen suerte los bonsais o no?
6: Sí, puede ser que sí.
1: No hay nada que confirme alguna teoría. Bien.
6: Por ahora nada.
4: ¿Es de mala suerte?
1: ¿Es de mala suerte el bonsai, dicen? No.
6: No.
1: No. Hacés bonsais y también bambú y también tenés bambú. Solamente 127 seguidores. La
6: Exacto.
1: gente te va a entrar a seguir para ver tus bonsais. A mí me gusta.
6: Sería de gran ayuda.
1: Me gusta el ficus panda, te pido por favor, mándamelo,
6: Claro, cómo no.
1: Y si tenés con tronco grueso y torcido, torneado. Con tronco torneado me gusta, Bien. ¿Hay que cuidarlo de alguna plaga?
6: Sí, eso sí. En realidad nosotros tenemos ciertos productos. También los damos en el vivero, ¿viste?
1: Ya,
6: que es el abonado.
1: Se va a quedar con el vivero esta. Esta se
6: sí,
1: va
6: sí,
1: a quedar.
6: Me quedo con el vivero.
1: Esta se va a quedar con el vivero. Pobre el dueño no se da cuenta que está durmiendo con el enemigo. Sí. Agustina, contale a todos cuál es tu cuenta en Instagram. Este es el empujón de hoy, donde Agustina vende bonsáis. Te agarra el tronco y te lo modela. Le pone alambre, te lo tornea, te lo estira, te lo levanta, te lo tuerce, hace todo. El bonsai ha pedido. Agustina, contale a la gente cuál es la cuenta de Instagram.
6: Bueno, mi

0: enrique-bosque.uy.
1: El empujón.
0: ¿Es así?
2: Exacto.
0: Bien. Tenés 127 seguidores. ¿Sabés cuánto tenés ahora? 128. ¿Cuánto? Porque te estoy siguiendo. Y en 5 segundos, 458. Y en 10 segundos, 666. Y en 15 segundos, 715. Y en 20 segundos, 811. Y en solo 25 segundos, 864. No pasaron 30 segundos y tenés 919. Y en solo 38 segundos, 942.

0: Agustina. Contanos, Agustina, ¿qué sentís?
1: No, tengo una emoción bárbara. ¡Qué felicidad!
0: ¡Qué lindo!
1: La verdad, muchísimas gracias a todos.
0: ¿Sabés cuántos seguidores tenés ahora? 1112.
1: No. Revienta la cuenta.
0: ¿Querés repetir tu cuenta, por favor?
1: Sí, cómo no. Peque-bosque.uy.
0: Peque-bosque.uy.
1: Esa misma.
0: Agustina, tenía solo 127 seguidores.
1: Sí, no.
0: Y ahora ya tenés 1200 en un minuto.
1: Una locura.
0: ¿Vos sabés lo que significa eso?
1: Sí. Y muchos mensajes también.
0: Sí, te están llegando mensajes.
2: ¡Laburen!
0: Vas a tener que seguir.
1: Es una locura.
0: Bien, vas a tener que seguir respondiendo todos los mensajes que te llegan.
1: Obvio, sin duda. Pendiente.
0: Porque además de mensajes saludándote y felicitándote, también es el trabajo que seguramente te van a pedir, Agustina.
1: Sí, la verdad.
0: 1341. Agustina, esto sigue creciendo. ¿Ustedes quieren algún fico, bonsai en particular? Sí. El que quiera. Bien. Agustina.
1: Sí.
0: A mí me traes el ficus panda.
1: Ficus panda.
0: Sí. Y a Luigi y a Jorge, el que vos quieras. Dos más.
1: Bueno.
0: Son tres en total.
1: Tres en total.
0: Te pido por favor,
1: Bueno.
0: ¿Sabés cuánto tenés ya? 1.403 seguidores.
2: Gracias por el empujón.
0: Tenía 127. ¿A quién le vendías?
1: Decime. No, es un montón.
0: ¿A quién le vendías antes?
1: ¿Eh?
0: ¿A quién le vendía?
1: Y conocidos. Familiares, más que
0: claro.
1: Nada, también.
0: Claro. No le vendías a nadie.
1: En realidad, con el tema de las cuentas de TikTok e Instagram, la gente se iba sumando y iba vendiendo. Pero estaba quieta la cosa.
0: 127 seguidores y ahora tenés 1.435. ¿Querés llegar a 1.500?
1: Bueno.
0: Repetí la cuenta, por favor.
1: ¿Dónde? Peque-bosque.uy.
0: Peque-bosque.uy. Para la gente que te engancha ahora, Agustina, contales que haces bonsáis.
1: Sí, tenemos bonsai, tenemos cañas de bambú, también tenemos...
0: Claro, caña de bambú.
1: Para decorar y cerámica.
0: Muy bien, Agustina,
1: Edades, precios, eso varía.
0: ¿Querías llegar a 1.500?
3: Atención.
1: Llegamos.
0: ¡Llegaste a 1.500! Agustina, no vas a poder creer todo lo que te va a escribir la mejor audiencia del mundo.
1: Es que no te das una idea de todo lo que tengo ya.
0: Contanos.

0: contanos.
1: No, es un montón de gente felicitándome y dándome para adelante y preguntándome y todo, y que quieren. Es un montón.
0: ¿Cómo no estamos ni siquiera pidiendo un 10% de todo esto? No entiendo. No entiendo, la religión me va a terminar echando. Sí. Agustina Peque guión bajo bosque punto uy. Tenía 127 seguidores. Tenés 1577. ¿Querés llegar a 1600?
1: A ver.
0: ¿Me estás desafiando?
1: Claro que sí.
0: 1600. Y ya tenés, Agustina, los seguidores que nunca imaginaste.
1: Aunque nunca iba a llegar.
0: ¿A quién tenés que agradecer, Agustina?
1: A toda la gente, la verdad.
0: La mejor audiencia del mundo. Repetí, la mejor audiencia del mundo. Repetí, la mejor audiencia
1: del mundo. La mejor audiencia del mundo.
0: ¿Y qué tenés que gritar? Gracias.
1: Gracias por el empujón.

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2: ¡Baboso!
4: ¡Baboso!
0: Peti, ¿qué pasó con la murga del 13?
2: Uy, qué feo.
0: Que nos íbamos a comer 4, 5, que nos íbamos a comer esto.
2: Sí.
0: Se la tomaron todas los chingüengüen.
2: ¡Epa!
0: Nacional. No le pudieron ganar al peor nacional de la historia. No sean mal. Adentro la tienen. Esto termina en diciembre, como el año pasado. Nacional.
5: Peti, pelado botón.
2: Hola.
5: Ganaron de pedo.
6: Bueno, Peti, no te iba a escuchar hoy porque dije, ayer cuando terminé el clásico, dije, pa, ¿cómo va a estar el Peti hoy de pesado? Y dije, hoy no lo voy a escuchar nada porque me va a hacer calentar. Pero dije, no, mejor me la banco porque el Peti dice siempre que él aguanta y hay que bancársela también. Así que, y además tengo que faltar a escuchar el programa y no pinta. Bueno, Peti, vamos arriba, me la banco, vamos arriba al mancha, ¿eh?
7: Peti, son como unos niños caprichosos, lo que yo soy de Peñarol, pero perder es perder, chao, perdiste, marchaste, no hay que romper nada, ¿por qué tienen que romper todo? No joda, loco, no joda, no puede ir una familia, no puede ir un gurí, que te cagan a tiro, te rompen todo,
2: horrible.
7: Te empujan, te pegan, te patean, son unos caníbales, loco.
8: Ya gastarlos en español no vale la pena, así que, how are you? You like milk?
9: ¿Qué
10: tal, Chito? Ah, no llamaba.
11: Toda la semana estuvieron baboseando. Toda la semana. No, mal. Se comieron un taquito. No podés. No, muy fuerte. Que iban a ganar. Que nos iban a dar una sorpresa. Que el argentino. Que remet. No, pero no existieron. Como siempre, vos. No. Muy fuerte. A todos los del otro cuadro les deseo lo mejor. Chau. Adiós.
12: Al fin. Al fin nacional.
2: Sí.
12: Vamos arriba, carajo.
13: ¿Cómo me río? Peñarol, ¿dónde está Peñarol? ¿Dónde está la historia, Peñarol? Dejá, Peñarol, vente al estadio. Acá manda Nacional, papá, vamos arriba, ¿eh? Toda la hinchada y el pobre cuadrito de Nacional, ¿eh? ¿Eh? ¿Qué pasó? Penadoy. Vamos arriba, bolso, querido. Gracias por hacerme hincha de Nacional, papá.
14: Bueno. Fuimos hasta Camino Manganga con el peor Nacional del año que he visto. La realidad, jugar contra un Leonel Jaime, que era una figura el próximo mes y un poco más. Y le ganamos de taquito con un tico. Se quiere matar la gallina. Es ver la camiseta del bolso, es ver la blanca y les da miedo. Nacional. Era nomás.
4: Baboso.
15: Vamos arriba al bolso, Peti, que le ganamos al mancha.
2: Opa.
15: Vamos arriba Carreño.
2: Bueno.
15: Pasamos del tiki-tiki de Carrasco al tiki-taka de Guardiola y ahora tenemos al tico-tico de Calvo. Nacional nomás. A comerla.
16: ¿Se puede saber cómo está el guachi del esfínter después del calvo que se comió? ¡Ay, qué dolor! Nacho, Nachito, te la tomaste toda en casa, chingüengüencha.
17: Para todos esos periodos manchas, todos esperaban una goleada, anhelaban una goleada clásica. Todos esos parásitos de ahí, el sobrabot. Digo, no sé cómo se llama, es el Kanguizani y todo eso.
2: No.
17: Mamita.

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1: ¿Nos vamos?

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